0: 55 51 47 0 92 1, porque a ver, muchas tareas ya las hacen también con IA, muchos proyectos, y pues ya los jóvenes ya no piensan tanto, ya no se queman el cerebro como antes uno con su papel bond y sus monografías. ¿Tú qué opinas? 55 51 47 0 92 1. Mientras te reportas por nota de voz, mensaje de texto, le subimos a la música de Maluma, Baby, tu recuerdo, en tu radio, Radio Disney. Bienvenidos.
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música de Zane, que por cierto, hoy se van tus accesos para que te lances a disfrutarlo. Más adelante te voy a compartir cómo puedes participar, cuál va a ser esta dinámica muy sencilla, ¿eh? Así que muy pendiente y ve pasando el dato a todas las fans, a todos los amantes de la música de Zane. Son ya las 6 de la tarde con 18 minutos en Radio Disney 92.1. Y seguimos con la pregunta que abre un debate bien interesante, debate que se pone en la mesa todo el tiempo, constantemente, y que creo que unos buenos años va a seguir esto así hasta que no exista una regulación como tal. ¿Qué regulación? Pues sí, ciertas leyes que digan que sí, que no. ¿De qué estamos hablando si vas llegando? La pregunta esta tarde es, ¿tú consideras que la IA, o sea, la inteligencia artificial, beneficia o perjudica la educación de los jóvenes, de pues esta nueva generación que todavía está estudiando? Y jóvenes nos referimos, sí, desde pequeños hasta, no sé, universitarios. Y es que ahí te va. ¿Qué dice la ciencia? ¿Qué dicen los estudios? Fíjate, según encuestas internacionales realizadas entre estudiantes universitarios justamente, más de la mitad reconoce haber utilizado alguna herramienta de la IA para hacer tareas o estudios durante el último año. Otros estudios han encontrado que la IA, pues sí, puede mejorar la comprensión de temas complejos cuando se utiliza como tutor o como apoyo personalizado, pero muchos profesores y especialistas han expresado preocupación porque algunos alumnos entregan trabajos generados completamente por la inteligencia artificial, sin comprender realmente el contenido. Es más, ni siquiera lo leen, solo ponen la instrucción, que te gusta un ChatGPT, oye, ayúdame, genérame un ensayo de 3 cuartillas de este tema que se escucha así, ta, ta, ta, y ya ni siquiera lo leen. Eso es lo preocupante. Pero bueno, hay algunos argumentos a favor. Sí, ayuda a resolver algunas dudas en cualquier momento. Hace más accesible el aprendizaje y sí, puede ser personalizado con explicaciones según tu nivel de estudiante, según tu lenguaje, y eso también es bueno. ¿Tú qué opinas? 55-51-47-092-1 es tu conexión. Axel dice, Alison, buena tarde a todos. Yo opino que el uso de IA para apoyo está muy bien, aunque aún fallen algunas cosas, así que no hay que confiarse como apoyo. Está excelente, pero sobre exagerar y pedir que haga las tareas o trabajos completos lo veo muy mal, la verdad. Saludos, saludos, mi Axelito. Te mando un besote. Sí, o sea, es que a ver, creo que como una herramienta de apoyo está bien. Ya como un asistente que te haga la tarea, que te resuelva la vida, no, pues no, no creo, bebé. Ahí sí ya estamos perdiendo. Moisés dice, buen martes, Alison. Pues la IA perjudica en que no los deja pensar y les facilita las cosas. Los hace pensar mucho menos. Vengo escuchando desde la app y ya con lluvia aquí en Reforma, altura del Ángel. ¡Ay, cómo crees! Yo creí que ya nos habíamos salvado hoy de la lluvia. Moisés, sí, es que esa es justo la preocupación de muchas personas. Que las nuevas generaciones ya no hagan como este esfuerzo de pensar en algo. Es más, hasta en una receta básica, pues antes hacías tus menjurjes, ¿no? Ahí jugabas. Ahorita, pues sí, la IA bien te puede ayudar a, no sé, a decirte cómo cocinar un hot cake, un pastel, yo qué sé, y eso está bien. Pero abusar de eso es lo que preocupa de repente. Oh, él dice, buenas noches, Alison. Pues ya sé, ¿por qué noches, bebé? ¿Por qué noche? Todavía son tardes. Dice, ya saliendo del trabajo en San Cosme, fluido en ambos lados, 0 manifestaciones y todo relax. Sin lluvia, saludos. La IA perjudica porque ya no investigan, ya no leen, ya no buscan y ya no piensan. Todo es más fácil ahora. Los niños ya todo lo resuelven porque prohíben los celulares en clase. Es que sí, es justamente eso. Antes, tú, o sea, yo todavía fui de la generación de incluso, o sea, me tocó, mira, la colita de investiguen en la biblioteca, traigan fuentes de libros de biblioteca. Obviamente para mí era de, ah, ¿cómo crees? Si tenemos Encarta ahí en la computadora de escritorio, que eso era como lo mayor que tenías, además de una enciclopedia, ¿no? El Encarta 2003 o yo qué sé, no me acuerdo bien, pero tenías como cierta información de temas y claro que tenías que leer, claro que tenías que comprar que tu monografía, que hacer tus exposiciones en papel bond, y era una cosa bien padre también. Pero bueno, ¿tú qué opinas? ¿La IA ayuda o perjudica a las nuevas generaciones? 55-51-47-092-1. 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

de Maná con Oye, mi amor. Qué bueno que no canta uno, siempre lo he dicho, no me juzgues, ya te vi ahí en el carro diciendo, ay, está que se cree. Pues es que a veces a uno se le aloca, bebé, ¿qué te digo? Son las 6:34 PM, estás en Radio Disney 92.1, si vas llegando, si te vas uniendo, pásale con confianza. Porque hay noticias importantes y es que es momento de hacer un llamado a todos aquellos emprendedores. Sí, porque regresa, además, déjame, te cuento que regresa justamente el estudio Radio Disney para vivir la música de una manera única, ¿eh? Atención, es un espacio para vivir la música de una manera única y en esta ocasión llega con una banda que ha acumulado éxitos como 2 nominaciones a Latin Grammy Pop Mejor Álbum de Rock y participaciones principales en el Festival Vive Latino. ¡Qué! Mantente al pendiente de tu radio para descubrir de quién se trata, ¿eh? 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Ahí está, pasa el dato. Y te seguimos leyendo de este lado en tu conexión. 55-51-47-092-1. La IA, la inteligencia artificial, ayuda o perjudica pues a los pequeños, a las nuevas generaciones, ni tan pequeños, porque también hablamos de chavos de prepa, universitarios, y debatíamos un poco, más bien te dábamos algunos datos interesantes de qué onda con la IA y de estudios que revelan que cada vez más y más alumnos utilizan la inteligencia artificial para hacer sus tareas, para hacer sus proyectos. Y no está mal, pero sí está mal que ya no le piensen, porque cuando tienes una idea y te ayudas de las herramientas de IA para desarrollar tu propia idea, yo creo que está bien. Pero ya si le pides que piense por ti todo el tiempo, híjole, qué cansado. Johnny dice, Alison, creo que el tema es complejo, porque para usar la IA hay que saber formular la instrucción correcta, exactamente. Y hay que pensar, pero a otro nivel. Las recetas no las ejecuta la IA, es la destreza y habilidades de la persona quien la elabora, pudiendo llegar más allá de lo que en su momento uno puede pensar solo. Creo que es una excelente herramienta de aprendizaje, en mi humilde opinión. ¡Mi Johnny! Te mando un besote, ¿cuál humilde opinión? Siempre la necesitamos, así que pásale. Gracias por reportarte de este lado. Y sí, la verdad es que saber dar instrucciones a las herramientas de inteligencia artificial es la clave para que uno pueda desarrollarse de manera correcta con estas, pues sí, con estas herramientas, porque nos falta muchísimo por aprender, nos falta muchísimo por regular. Entonces, es un debate bien complejo, pero bien interesante. ¿Tú qué opinas? ¿La IA ayuda o perjudica a las nuevas generaciones? 55-51-47-092-1 es tu conexión. Y seguimos avanzando porque tenemos una pregunta. ¿A dónde van los muertos? Kinky lo canta para ti en Radio Disney.

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2: El reloj ya marca las 6:42 y es momento de hacer un tiro de esquina para irnos directamente con la Ruta RD y todas las sorpresas que tienen para nosotros. ¡Hello!
3: ¡Hello, Allison, familia de Radio Disney! A tirar ese tiro de esquina con muchísimo gusto en la Ruta RD. Y es que en este momento llegamos a Avenida Universidad y Torres Adalid, en la colonia Narvarte Poniente de la Alcaldía Benito Juárez. Y les tenemos preparada su sorpresa RD. 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
2: Ándale, me encanta la sorpresa RD, nunca decepciona. El que no llegue, tarjeta roja de mí, ¿se acuerdan? Ya lo dije, mi Fer. Pues muchas gracias, hacemos contacto más adelante, ¿te parece?
3: Me parece perfecto, Allison. Un abrazo allá, cabina.
2: Abrazote de vuelta. Bye, bye. Oigan, pues ahí está la Ruta RD por si andas rondando en la Alcaldía Benito Juárez. Ahí te esperan. Así que no te despegues de tu radio, Radio Disney.
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0: ¿Cómo es que se hace? Es lo que dice Yandel junto a los Latin Mafia cuando son ya las 6:56 en Radio Disney 92.1. 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Y con esto nosotros te dejamos para que tú pases el dato, para que no se te vaya y sobre todo no te despegues de todo lo que tenemos para ti. Obviamente, ¿dónde? Aquí, en tu radio, Radio Disney.
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9: Hola, buenas tardes, casi noche, Radio Disney. ¿Me harían el favor de ponerme la rola de All You Ever Wanted, por favor, de Oliver Tree, por favor? Muchas gracias.

7:04 al ritmazo de Oliver Tree con All You Ever Wanted. Bienvenidos, si tú te vas uniendo, si le vas cambiando, pásale. Porque te recuerdo que regresa el Estudio Radio Disney. ¡Ay, qué emoción! Y es que, a ver, el Estudio Radio Disney es un espacio para vivir la música de manera única, de una manera muy, muy única. Y en esta ocasión llega con una banda que ha acumulado éxitos como 2 nominaciones a Latin Grammy para mejor álbum de rock y participaciones principales en el Festival Vive Latino. Ahí ya te dejamos unas buenas pistas, así que mantente al pendiente de tu radio para descubrir de quién se trata y recuerda que con Radio Disney 92.1 las mejores experiencias te llegan. ¿Y sabes qué? 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Y nosotros te seguimos leyendo de este lado a través de tu conexión 5551-470921. ¿La IA a favor o en contra? No, no tanto así, pero ¿tú crees que ayuda o perjudica a las nuevas generaciones? De este lado, a través de tu conexión por mensaje de texto, Diego dice, la IA sirve para guiar, pero y que te haga todo no está bien porque no aprendes nada, ni a favor ni en contra. Oscar dice, los ayuda claramente, pero los que estamos más grandes nos queremos siempre negar al avance y decir que ya no piensan cuando piensan distinto. Erika dice, Radio Disney, considero que depende tu necesidad y entonces qué aplicación de IA utilices. Es que eso también es bien importante porque hoy en día hay muchísimas aplicaciones. Dice, ya que hay IA para investigación sumamente eficaces y al mismo tiempo depende de los prompts que uses, si no le das las indicaciones adecuadas y menos les, pues ¡pum! No es la IA, es la interfaz entre la IA y la máquina, o sea, tú. ¡Ay, ay, ay, ay! Bonita tarde desde el gym. ¡Ay, Erika! Te mandamos ¡mua! Besote. Tú dale al cardio, bebé, que sí se puede. Y gracias por reportarte de este lado. Ay, es que sí, es un tema bien complejo porque sí, tiene muchas ventajas la inteligencia artificial y muchas desventajas también. Sergio, desde Xochimilco, dice, Alison, yo la uso para estudiar antes de los exámenes, me hace cuestionarios y me ha servido bastante para sacar mejores calificaciones. Mira, nada más. Luis, de 21 años, dice, la verdad sí me ha ayudado, estudio ingeniería y cuando un profesor explica muy rápido, le pido a la inteligencia artificial que me lo explique como si tuviera 10 años y ahí sí le entiendo. ¡Vámonos! ¿Qué tal? Carlos dice, es como una calculadora, antes decían que iba a volver flojos a los estudiantes y hoy nadie se imagina la escuela sin ella. Eso sí, yo creo que ya después nuestros nietos dirán, ay, si la IA es lo más anticuado que puede existir, ¿qué? Pero bueno, avanzamos contigo de la mano en este martes 9 de junio, que no es cualquier 9 de junio, porque un día como hoy, pero del año 2001, Madonna arrancaba su nueva gira de Drowned World Tour después de 8 años, y lo haría en Barcelona con su primer concierto, y obvio, no puede faltar esta rola de la reina icónica del pop. Estamos hablando de la diva, diosota, siempre rubia e icónica Madonna, Material Girl. Disfrútala, maneja con cuidado. Yo soy Alison y estás en Radio Disney.

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0: 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Son las 7:15 y sí, ya nos cayó la noche, pero también nos cayó el segundo punto de la ruta RB, así que hacemos contacto hasta allá con mi Fer, compañero de chisme, compa de toda la vida. Hello, amigo, ¿qué onda? ¿Dónde andas?
1: Hello, Alison, mi compañera de chisme, compañera de Ranking RD. Pues mira, estamos muy contentos porque sí, ya va cayendo la noche, pero nosotros también le caemos a las calles de la Ciudad de México con increíbles regalos y en este momento les tenemos preparado su paraguas RD. Una oportunidad imperdible por si también nos cae la lluvia hoy o en esta época de lluvias en la Ciudad de México, que ya sabemos es bien impredecible. 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
0: Ándale, ahí está. Todavía en la alcaldía Benito Juárez, para que si estás por allá o vas rumbo, bueno, pues le caigas a la ruta RD con este paraguas imperdible que nos ayuda mucho, pues sí, que al calor, que a la lluvia y a todos estos climas que tenemos a lo largo del día, todos los días. Pero bueno, mi Fer, antes de despedirnos, te hacemos la pregunta. ¿Tú crees que la IA ayuda o perjudica a las nuevas generaciones?
1: Yo creo que usándola bien y responsablemente va a ser de muchísima ayuda, no solo a las nuevas generaciones, sino yo creo que a toda la población en general. Pero la verdad es que pienso que sí están abusando mucho. Y lo que pasa es que sobre todo en las nuevas generaciones y en los más pequeños, los que están en edad escolar, sea primaria, secundaria, prepa, lo que está pasando es que se están haciendo inútiles. No se están dando a la tarea de investigar bien, de realizar las tareas con el esfuerzo debido. Entonces todo se les hace más fácil y no están aprendiendo realmente porque todo se lo dejan a la IA.
0: Eso sí, pero bueno, esperemos que exista una regulación y también que, pues sí, nos pongamos a pensar un poquito más. Pero bueno, muchas gracias, mi Fer. Urge, urge bastante. Mira, tú que eres amante de la lectura, échanos unos libros, hijo, por ahí que tengas guardados, que te sobren.
1: Sí, hace mucha falta.
0: Abrazo, mi Fer, muchas gracias.
1: Abrazo, Aliso.
0: Bye, bye. Oiga, pues ahí está, la ruta RD al pie del cañón para que acudas rápida y velozmente por tu sorpresa, tu paraguas RD. No te despegues de Radio Disney.
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0: Elena Rose y Ale con sí, suena como claxon, pero es una gran canción. En Radio Disney 92.1 son las 7:23. La IA nos persigue, nos aclama, nos reclama, y por eso seguimos hablando esta tarde de si tú consideras que la inteligencia artificial ayuda o perjudica al aprendizaje de las nuevas generaciones. Y hoy nos ponemos un poco tecnológicos porque este debate está bien interesante y yo creo que no va a tener una conclusión en muchos, pero muchos años, ¿eh? Y es que, a ver, ¿a poco no antes le preguntábamos todo a los maestros o buscábamos en libros? Y hoy muchos jóvenes le preguntamos, pues, primero a la inteligencia artificial, ¿no? ¿Tú qué opinas? Y hace que te gusta, 2, 3 años, era el famoso googlealo. Hoy ya es pregúntale a ChatGPT, ¿no? Y la IA, pues, ¿beneficia o perjudica? Esa es la pregunta de esta tarde. Por acá también Fernanda dice, a mí la IA me ayudó muchísimo para practicar inglés. Le puedo preguntar sin pena y me corrige cuando me equivoco. Eso es verdad, que como ya decían, hay aplicaciones específicas de inteligencia artificial que a mí me encantan, como estas aplicaciones para aprender inglés, en donde justo ya tienes como, pues, un profesor virtual en tiempo real que te escucha y tiene conversaciones reales contigo, ¿no? En cualquier idioma que quieras aprender, y obviamente te corrigen. Pero acá Adolfo dice, Alison, buenas noches. Para mí está mal. Los hace flojos, pero sería bueno saber qué contesta la IA sobre su uso. Pregúntale, atrévete, Adolfo. A ver si en la guerra de las máquinas no te persigue la IA. No, bebé, pues sí, la verdad, muchas personas lo hemos hecho y la misma IA te dice que la utilices como una herramienta, pero que no abuses. Dark dice, Alison, buenas noches. Referente a la pregunta de hoy, todo depende de cómo ocupes y qué información le des a la inteligencia artificial. Es como te puede ser útil y también el dominio que tengas del tema que le preguntes. Yo, por ejemplo, la puedo utilizar para hacer imágenes de tendencias en redes sociales, pero luego la ocupo mucho en mi trabajo como para diagramas que yo hago y pido que me los mejore, que les dé una mejor presentación para algunos equipos de telecomunicaciones, y le pido información urgente cuando estoy con clientes. Pido la fuente confiable del fabricante y la página donde pueda encontrar la información que necesito al momento. ¡Ándale! Dice, le entrego, yo elaboro y lo único que pido es que me la tunee. Saludos. Buena tarde para ti, la señorita productora. Ay, mi Dark, te mandamos un besote. Exactamente. Uno puede tomar a la IA como, ok, yo voy a tener mi propia idea, desarrollo, y tú ayúdame a perfeccionarlo, ¿no? Y creo que ahí ya es algo tuyo, que viene realmente de tu convicción, de tu punto de vista, de lo que tú sabes, ¿no? Entonces, pues no sé, es un debate bastante extenso, bastante interesante, por eso te abrimos los micrófonos a través de
1: tu conexión
0: 55 51 47 0 92 1, y es momento de pedir el par perfecto de canciones. Sí, este martes, tibio martes, ¿y qué te parece si nos echas tu mejor rola de Matiz? Y tu mejor rola de Jesse y Joy. ¡Sí! Recordemos viejos, no tan viejos tiempos, porque si a mí me dices, pues las canciones viejitas de Matiz y Jesse Joy, yo siento que soy chava de secundaria, pero bueno, tú dirás. Échanos tus dos mejores canciones y en minutos escuchamos el par perfecto. Por lo pronto, a Spa Keychain en tu radio.

0: 22 minutos en Radio Disney 92.1 tenemos par perfecto. Par perfecto ganador para este martes, tibio martes, que se antoja recordar viejos tiempos, ¿no? Cuando uno lloraba y migajeaba por amor, cuando eso estaba de moda. Pero también cuando había grandes canciones de nuestros artistas favoritos del género pop. Y estábamos hablando y pidiéndote tu mejor rola de Matisse y tu mejor rola de Jesse Joy. Así que esto se va a poner bueno. Gracias a todos los que mandaron sus opciones para este par perfecto. Todas increíbles, ¿eh? Pero Pau fue la más veloz, la ganadora indiscutible. Mi Pau, hello. ¿Qué vamos a escuchar en el par perfecto?
1: La Radio Disney, mi par perfecto sería Más que amigos de Matisse y Con quién se queda el perro de Jesse Joy. Gracias, bonita noche.

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0: que suene olé, olé, olé. Los Ángeles Azules y Belinda. ¡Qué gran rola! Y que suene el mensaje que Rex tiene para ti.
1: Siempre se puede derrotar al tráfico. 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
0: Así es, muy cierto, Rex. Confíen en ustedes y en nosotros. 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
11: Son las 8.
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12: Hola, Radio Disney, ¿me pueden poner Die Die de Shakira? Saludos.

8:03 y Shakira junto a Burna Boy con Die Die, que por cierto hay muchos videos de Shakira ya preparándose en cuenta regresiva para esta temporada mundialista. Ay, me encanta. La verdad es que siento yo que Shakira, si no tiene que ver con esta temporada mundialista o temporada futbolera, no es Shakira, ¿no? O sea, ya desde hace años, Shakira, hermana, ya eres mexicana, hermana, ya eres futbolera. Oficialmente, ya denle un número y una playera a Shakira, por el amor de Dios. Bienvenidos, si le vas cambiando a Radio Disney 92.1. 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Y obviamente también por su carrera en solitario, que tiene ya un par de años que inició y que además es todo un éxito. ¿Quieres estar ahí? Mándanos tu R de Paz, 5551-470-921. ¿Y cuál es el nombre completo de Zane? ¿En qué año nació? Y así te llevas tus invitaciones. ¿Cuál es el nombre completo de Zane? ¿Y en qué año nació? Mucha suerte. En minutos vamos a conocer al afortunado ganador. Llega Aitana y Soy Lo Mon Amour. Son las 6 de la mañana.

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1: Pues nos vamos.
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Uy, buen ritmo, ¿eh? Malo vienes, música de Gracie en Radio Disney 92.1. Son ya las 8:09. ¿Y quién se lanza a disfrutar de Conacol Tour 20 de junio, Estadio GNP Seguros? Con Zayn, me encanta, porque, a ver, este integrante guapísimo de One Direction va a estar dando un show imperdible y tú lo único que tenías que hacer era reportarte con tu R de paz y decirnos cuál es el nombre completo de Zayn y en qué año nació. Así de fácil te llevas tus invitaciones. La respuesta correcta, claro que es Zayn Shabbat Malik. Nació el 12 de enero de 1993.

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Yo lo haría todo por ti. Me encanta. 8:16 en Radio Disney 92.1. Y te seguimos recordando algo que no te puedes perder, pero por nada del mundo, ¿eh? Y que a lo mejor ya lo has vivido. 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Vamos con música de Lazo. Esto es Feliz Aniversario en tu radio, Radio Disney.

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0: 8:32 y Stay Love es lo que disfrutas esta noche en Radio Disney 92.1. Atención, escuderías, automovilistas, tenemos presencia de manifestantes que cierran ya calzada de Tlalpan cerca del metro Villa de Cortés hacia Río Churubusco. Hay alternativas que puedes tomar como Bolívar y Doctor Vértiz. Y también hay movilización de cuerpos de emergencia por percance involucrada una unidad del Metrobús, de hecho, en Eje 4 Sur, cerca de la estación Doctor Vértiz, para que lo tomes en cuenta. Por favor, manejen con mucho cuidado, con precaución. 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Y no te despegues, seguimos con más aquí en tu radio, Radio Disney.
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2: Hola, hola, te saluda Ale Cruz. La jefa de gobierno, Clara Brugada, hizo un llamado a todas las agrupaciones y movimientos de manifestantes a ejercer su derecho a la libre expresión sin generar ningún tipo de violencia que afecte a terceros. Esto con el fin de conciliar y garantizar los derechos de toda la ciudadanía. El secretario de la SEP, Mario Delgado, reveló que escuelas de 6 entidades de la República se ven afectadas por las movilizaciones que mantiene la Coordinadora Nacional de Trabajadores de la Educación en algunos puntos del país. Señaló que 1.4 millones de estudiantes no asisten a clases por la misma razón. La Universidad Nacional Autónoma de México confirmó a través de un comunicado que suspenderá actividades el jueves 11 de junio por la inauguración del Mundial 2026 en la CDMX. Las actividades administrativas solo se suspenderán por el partido inaugural, pero se mantendrán los demás días que haya partido en el Estadio Ciudad de México.
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0: Lo más nuevo de las Hash se llama Si me hubieras llamado ayer. Ándale, ¿a quién le pegó esta canción, eh? ¿De quién te acordaste? Ya te caché, ¿a quién se la quieres dedicar? Son las 8:41 en Radio Disney 92.1 y justo es el momento de escuchar un mensaje muy especial.
1: Al infinito y más allá. 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
0: ¡Eso, vos! Siempre arrancamos felices en Radio Disney, así que no se pierdan Toy Story 5 solo en cines. Vamos con música de Kenia Oz, Ruleta Rusa, en Radio Disney.

La Music Session número 62, Bizarrap y J Balvin en Radio Disney 92.1. 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Fénix de Marshmello.

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0: Son las 9.
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2: Hola, ¿qué tal, Radio Disney? Buenas noches. ¿Me podrían poner alguna canción de Ariana Grande? Gracias.

9:03 y Ariana Grande con Hey That I Met You Love Me en Radio Disney 92.1. Ay, bienvenido a tu hora de confianza. Tu hora escudería que hoy va a ser hora de mucho premio. Agárrate, porque sí, la Ciudad de México ya calienta motores, muchachos. La energía de Kai Music está a punto de tomar la curva 4 del Autódromo Hermano Rodríguez y convertir la noche en una celebración que se siente como final de campeonato. ¿Cuándo? Próximo 11 de junio. Y Radio Disney 92.1 tiene tus invitaciones para esta gran fiesta electrónica que se va a vivir con el corazón en alto, bailando juntos, cantando sin palabras y dejando que la música marque el tiempo extra para disfrutar. ¿Qué tienes que hacer? Manda en este momento tu R de paz en tu conexión 5551470921 y cuéntanos en qué año se fundó Kind Music. Así de sencillo, te llevas tus invitaciones. Mucha suerte y súbele a esto de Kelly Clarkson, que es Since You've Been Gone, en tu radio, Radio Disney.

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Britney, mi patrona, dueña y señora de mi corazón noventero dos milero. My prerogative es lo que disfrutas en Radio Disney 92.1. ¡Qué gran rola! ¡Qué gran etapa y qué grandes coreografías aventaba esta mujer! ¿A poco no? La disfrutas en Radio Disney 92.1 y nosotros disfrutamos de ti, sí, porque ya tenemos ganador que se va a lanzar a disfrutar de K-Music el próximo 11 de junio en la curva 4 del autódromo. Y es que, a ver, ¿a poco no? Cada vez falta menos para que la ciudad entera juegue del mismo lado con K-Music, marcando una noche que promete hacer historia. Y es que si hablamos de K-Music, no solo se escucha, se vive. Y Radio Disney 92.1 une a todos sus fans en una pista que se convierte en estadio, y la música en el grito que conecta a todos. ¿Qué tenías que hacer? Bien fácil, mandarnos tu R de paz de este lado y decirnos en qué año se fundó K-Music. Muchas felicidades, Esteban Trejo Méndez, terminación 8456. Es correcto, se fundó en el año 2009. Te lanzas con pase doble a disfrutar de K-Music, cortesía de Radio Disney 92.1. Besote, Esteban, que tengas excelente y maravillosa noche. Y atención, escudería Uber, Didi, InDrive, taxis de la Ciudad de México, transporte público y también pasajeros. Tenemos presencia de manifestantes en este momento que reanudan marcha sobre calzada de Tlalpan al sur, en contrasentido a la altura de Toledo. Hay alternativas que puedes ocupar, no te me desesperes, como Doctor Vértiz, Eje 4 Sur y Andrés Molina Enríquez. Así que tómalo en cuenta, pasa el dato. Chapultepec tiene buen avance de insurgentes a Cuauhtémoc, sin embargo, se reportan ya lluvias en algunas alcaldías. Si tú estás en una de esas, ya sea que sea Ciudad de México o algún municipio en el Edomex, por favor, repórtate, bebé. 55 51 47 0 92 1. Cuéntanos dónde está lloviendo, dónde está el famoso chipi chipi y dónde sí se está cayendo el cielo, que yo espero que en ningún municipio ni alcaldía. Ya por favor, que se quiten estas lluvias. Coldplay en tu radio, Radio Disney.

Shed Your Tears, The Weeknd. 9:22 en Radio Disney 92.1. 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Ahí te lo dejo. Pasa el dato, por favor. Y atento, muy atento a tus redes sociales para que por favor sepas de quién se trata. Ya te dimos muy buenas pistas. Ya se te dieron pistas. Ya tú ve armando el rompecabezas y ve con mucho cuidado también a casa, por favor. Pero también repórtate de este lado. Cuéntanos cómo está la vialidad, qué calles están tranquilas, qué calles no conviene tomar y cómo va la facturación para todas las escuderías. Shawn Mendes, Lost in Japan, en Radio Disney.

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nos vamos. Ha sido un gustazo, un honor y un verdadero placer acompañarnos a lo largo de esta tarde. Mi nombre es Alison. Es de verdad un placer que nos prestes tus oídos. Gracias, ya nos vamos, pero mañana tenemos una cita nuevamente en punto de las 6 de la tarde para volvernos a acompañar. Recuerda seguirnos en redes sociales, @RadioDisneyMX, para que te enteres de todos los chismes, novedades y promociones que tenemos para ti todos los días. Y a mí me encuentras como @Ali_Monroy, Ali con doble L y Latina_Monroy. Ahí echamos el chiste, el chisme, la comedia, el saludo. Y ahora sí, me voy, pero no sin antes dejarte con la reflexión aclamada, pedida y necesitada de esta noche. Ahí te va, ¿estás listo? A ver, ya te vi a ti que andas ahí en el acelere, de aquí para allá, de arriba abajo, que no te calmas. Que ahí traes la tos de perro y no te calmas. Que te duele mucho la espalda y no paras. Así que la reflexión es la siguiente: cuando el cuerpo pida una pausa, escúchalo. Cuando el corazón esté apretado, permítete sentir. Cuando la mente esté sobrecargada, tómate un respiro. Cuando falte el aire, respira profundo y encuentra tu centro. Cuando el alma pida afecto, no dudes en buscar consuelo. No somos máquinas. Vivir significa más que cumplir plazos, que alcanzar metas o simplemente hacer. Así que no persigas nada que te cueste la paz. No necesitas perseguir nada que te cueste eso. Respétate. Respetarte es la forma más sabia de cultivar el amor propio. Valórate, cuida de ti y sobre todo, ámate sin prisas ni condiciones. ¡Vámonos! ¿Qué tal, eh? Ahí te lo dejo de tarea. Pásalo, compártelo con quien necesite escucharlo, porque de repente, somos tercos, ¿no? De repente uno no quiere entender cuando el cuerpo está pidiendo descanso con urgencia. Así que tú puedes poner atención a esos detalles. ¿Te quedas con más música? Síguenos en todas las redes.

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14: Son las 10.
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10: ¿A poco no se te antoja algo fresco, acidito, con mariscos? Hoy utilizaremos camarón mexicano para nuestro platillo sabio. Un orgullo de nuestra producción local que nos permite tener calidad y sabor los 365 días del año. Acompáñanos a preparar un aguachile de camarón con puré de camote.
11: Además, tras una separación de pareja, reajustar las cuentas es clave para la tranquilidad familiar. Pero, ¿cómo lograrlo sin desgastar tus finanzas? En este mes de la paternidad, analizamos la realidad económica de los nuevos hogares y te compartimos 4 claves fundamentales para reorganizar tu dinero y construir estabilidad futura.
10: ¡Comenzamos!
12: Revista del Consumidor.
11: El camarón es uno de los productos pesqueros favoritos de las y los mexicanos, ya que además de que es delicioso, está disponible en el mercado durante todo el año. Además, nuestro país es el segundo mejor productor pesquero y acuícola de camarón en Latinoamérica, según un reporte de la Organización de las Naciones Unidas para la Alimentación y la Agricultura.
10: Su consumo aporta vitamina B12, B9 y B3, las cuales apoyan al metabolismo, al sistema nervioso y al sistema inmune. Sin duda es el candidato perfecto para el platillo sabio Profeco de este mes. Un delicioso aguachile de camarón con puré de camote. Una preparación fresca y con equilibrio de cítricos y picantes.
11: Atrévete a probar esta combinación gastronómica. Para esta receta necesitaremos los siguientes ingredientes: 500 gramos de camarón mediano o grande, sal, pimienta blanca molida, 120 mililitros de pulpa de maracuyá fresca, 180 mililitros de jugo de limón, un limón amarillo, jugo y ralladura, un pepino pelado, un chile serrano, un chile habanero pequeño, medio manojo de cilantro, 40 mililitros de aceite de oliva, una cucharadita de miel y una cucharadita de salsa de soya.
10: Para la parte dulce del platillo, el puré de camote, ocuparemos 280 gramos de camote naranja, 2 cucharadas de mantequilla sin sal, 2 cucharadas de crema para batir, una cucharadita de miel de abeja, sal, pimienta negra molida, una pizca de canela en polvo, una cucharadita de aceite de oliva, 2 cucharadas de nuez, 2 cucharadas de queso de cabra.
11: Y para el emplatado necesitamos una taza de cebolla morada fileteada, una taza de pepino en láminas finas, un cuarto de mango petacón en cubos pequeños, medio manojo de cilantro criollo, 2 cucharadas de ajonjolí negro tostado, semillas de maracuyá y tostadas horneadas.
10: Ya con nuestros ingredientes listos, empezaremos con la preparación del aguachile. Comenzamos limpiando y abriendo los camarones con un cuchillo pequeño en corte mariposa para retirar la víscera. Una vez limpios, los colocamos en un bowl y les espolvoreamos sal y pimienta blanca. Después, los refrigeramos. Mientras tanto, licuamos la pulpa de maracuyá fresca, el jugo de los limones y la ralladura, el pepino pelado, el chile serrano y el habanero, el cilantro, el aceite de oliva, la miel, la salsa de soya y salpimentamos al gusto. Colamos la mezcla parcialmente para conservar un poco de textura. Luego, la agregamos al bowl de los camarones. Revolvemos y los dejamos de 5 a 7 minutos.
11: Para la preparación del puré de camote, comenzamos lavando y secando los camotes. Los llevamos al horno enteros con aceite y sal a 180 grados Celsius durante 50 o 60 minutos. El camote debe quedarnos muy suave para poderle retirar la cáscara sin dificultad. Lo machacamos y lo colocamos en un recipiente para reservarlo. A fuego bajo, en una olla, agregamos mantequilla y la crema para batir. Apagamos la mezcla antes de que hierva. Integramos esta mezcla al camote machacado con movimientos de abajo hacia arriba. Luego incorporamos la canela, la miel, el queso de cabra, la nuez y salpimentamos al gusto. Antes de servir es muy importante integrar a nuestro aguachile, el pepino, el mango y la cebolla.
10: Ahora sí, ya que tenemos ambas preparaciones listas, vamos al emplatado. En una tostada horneada, colocamos el puré de camote y el aguachile.
11: Terminamos con semillas de maracuyá, el cilantro, un poco de aceite de oliva y espolvoreamos el ajonjolí.
10: Ya tenemos listo nuestro aguachile de camarón. No olviden que el platillo sabio Profeco es fácil de preparar, tiene buen sabor, aporta un balance nutricional y rinde para varias porciones.
11: En este caso, esta preparación tiene un costo de 290 pesos y 94 centavos y está pensada para 6 porciones. Anímense a prepararlo y cuéntenos en nuestras redes sociales cómo les quedó.
13: Revista del consumidor.
10: En la familia hay temas que pocas veces nos atrevemos a tocar, pero es importante y útil hablar de ello. Uno de esos temas es ¿qué pasa con la paternidad y las finanzas tras una separación? Ya que reajustar las cuentas es clave para la tranquilidad familiar.
11: Y junio, mes en que se celebra la figura paterna, representa una oportunidad para reflexionar cómo ha ido transformándose este rol. Durante una separación de pareja se requiere reorganizar las finanzas para seguir cumpliendo con las responsabilidades y mantener el equilibrio personal.
10: Además, hay que tener en cuenta que este es un tema del presente, debido a que los cambios en la estructura familiar son cada vez más frecuentes. De acuerdo con el Instituto Nacional de Estadística y Geografía, en 2024 se registraron 161.932 divorcios en México, lo que equivale aproximadamente a 33 divorcios por cada 100 matrimonios.
11: Sin duda, este contexto refleja que las separaciones forman parte de la realidad actual y que cuando ocurre, no solo implica una transformación emocional. Pasar de un sistema compartido a uno individual exige una administración consciente, ordenada y sobre todo alineada con la situación presente.
10: En otras palabras, se necesita mantener un equilibrio financiero que implica cubrir responsabilidades compartidas como el sustento de hijas e hijos mientras se solventan los gastos propios. Es común enfrentar pagos como renta, servicios individuales, traslados o el equipamiento de un nuevo hogar.
11: Muchas veces esto ocurre con el mismo nivel de ingresos o incluso uno menor, lo que hace indispensable replantear la administración del dinero para que la nueva realidad no genere desgaste o desequilibrios. Para que puedas organizar tus finanzas de la mejor manera en esta nueva etapa, aquí te dejamos cuatro claves fundamentales. Toma nota.
10: Clave número uno, redefinir el punto de partida. Antes de decidir, es fundamental tener claridad sobre la situación actual, ingresos, deudas y gastos. Este diagnóstico permite construir un presupuesto realista.
11: Clave número dos, priorizar con visión integral. Las obligaciones legales, como la pensión alimenticia, son pilares del presupuesto, pero deben analizarse junto con los gastos básicos personales y el ahorro. El objetivo es cumplir con los compromisos sin comprometer tus finanzas.
10: Clave número 3. Ajustar el estilo de vida. Intentar mantener el mismo nivel de gasto que se tenía antes de la separación. Quizá no sea posible. Adaptarse al ingreso disponible es clave para evitar presiones innecesarias.
11: Clave número 4. Organizar los pagos periódicos. Contar con un calendario de pagos y ubicar fechas clave permite tener mayor control. Esta práctica evita recargos y reduce el estrés financiero.
10: Todas estas claves, junto con tu interés por gestionar tus finanzas tras la separación, te permitirán sanar tu relación con el dinero. Porque en esta etapa, la prevención no solo trata de evitar problemas, sino también de establecer las bases de una estabilidad futura.
11: También puedes seguir estas otras recomendaciones. Formaliza acuerdos para tener claridad y certeza jurídica. Crea un fondo de emergencia para respaldar imprevistos.
10: Evalúa seguros que protejan tu patrimonio y capacidad de generar ingresos. Revisa periódicamente tu situación financiera para realizar ajustes oportunos.
11: Una nueva etapa familiar merece un nuevo plan financiero. En la revista del consumidor de junio, te llevamos de la mano para que logres esa tranquilidad que tu familia necesita.
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0: olvido porque en tu diccionario no existe la palabra amor.
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0: Ahí está Daddy Yankee Joe. Con esto arrancamos las 6 de la mañana y por supuesto el despertador. Bienvenidos todos a un miércoles más, miércoles de emprendedores. Diego, donde se va a poner muy interesante. Buenos días.
1: ¿Qué onda, Miles? ¿Cómo andamos? Muy buenos días para toda la banda, para todos los emprendedores, por supuesto, en particular. Que el día de hoy sea un día, como diría Daddy Yankee, masivo.
0: ¿Verdad? Masivo.
1: ¿Qué tal? ¿No aman las palabras reggaetoneras? O sea, como que sí, ¿no? Como que todo es...
0: Siempre imitado, jamás igualado, ya tú sabes.
1: Ajá, y masivo, y todo claro. Es como grande. Está bien, para animarnos a emprender, a darle duro al día, me parece un buen, una buena rolita.
0: Ok, me encanta, aunque nos deja un poquito en el limbo, ¿verdad?
1: Sí. Está bueno, así se llama esta canción. Y por supuesto, nosotros para este miércoles de emprendedores ya hacemos el llamado para que se reporten ahí a tu conexión, para que nos dejen su emprendimiento, su usuario de Instagram, como qué servicios dan, y nosotros encantados de compartirlo.
0: Sus redes sociales, es lo importante, porque muchos todavía no tienen Instagram y yo así de que...
1: Ok. Al día de hoy, ¿se acuerdan cuando hace 1000 años te decían que uno no era nada si no tenía página web? Pues
0: claro.
1: Eso era años atrás.
0: Sí.
1: Al día de hoy, para cualquier emprendimiento, y nos lo ha platicado nuestra querida Marce Fernández,
0: claro,
1: que el día de hoy estará por acá, que no importa de lo que hagamos, son importantes las redes sociales,
0: ¿sí?
1: Porque es un gran canal de todas maneras de darnos a conocer. No importa si vendes palillos, cerillos,
0: lo que sea, todo lo buscamos en Marketplace, puede ser en Facebook, por ejemplo,
1: ajá,
0: o Instagram también. O bueno, ahora ya existe hasta TikTok Shop.
1: Ay, sí, es cierto.
0: Entonces es una locura.
1: Válgame Dios.
0: No, bueno, ya hablaremos de eso. Mientras, compártenos las redes sociales de tu negocio, tus redes sociales, y cuéntanos cuál es tu servicio. ¿Cuál es tu servicio, Diego Gil? ¿Qué podemos encontrar en tus redes?
1: En el mío, ¿qué hago? Hago mucha creación de contenido.
0: Ok.
1: O sea, tengo, yo tengo mi página.
0: Okay.
1: O sea, sí, tengo como mi revistita, y entonces ahí pueden entrar y checar cosas de tecnología, de coches, de viajes y demás, y por supuesto lo complemento con lo de mis redes.
0: Bueno, ¿y contrataciones en dónde?
1: Ahí en mi Insta, tú también, pues tú haces,
0: sí,
1: muchas,
0: pues claro,
1: voces.
0: Yo hago mucha locución comercial, damos clases también, vendo chismes, ¿por qué no? ¿Eh?
1: Deberíamos de,
0: claro,
1: buscar un negocio de venta de chismes, ¿no?
0: ¿Te imaginas? Ay, sí, yo la más apuntada.
1: Que te pongan, eventualmente vamos a ver si podemos meter a Les a que dé indicaciones de Waze. ¿Te imaginas que sea tu voz la que te
0: padre
1: vaya dirigiendo el camino? Eso
0: sí,
1: está
0: claro,
1: padre, ¿no?
0: Sí, que te diga. Ya vas a chocar, pon más atención.
1: Un zapecito.
0: Ay, sí.
1: Órale.
0: Y yo, ¡ora, frénale!
1: Estaría buenazo.
0: Muy bien, pues compártenos entonces el user o la página que tengas ahí, ya sea de Facebook, de Instagram, tu TikTok también, si es que en tu negocio ya estás más actualizado, digámoslo así,
1: uh-huh,
0: o dónde te podemos encontrar y qué onda con tus servicios, pero importantes son las redes sociales. Si no tienes, este es el momento de empezar el día con algo distinto.
1: Ah, mira, que sea el proyecto del día, abrir las suyas si no las tienen.
0: Muy bien, pues los vamos escuchando mientras vamos con Pink Panther, se llama Girl Like Me. 6:9 ya.
1: 8. 6:9.
0: Ya vámonos, Sofía.
1: Arrancámonos, Sofía.

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2: Radio Disney, buenos días a toda nuestra audiencia. Soy Eric Gómez de ESPN. La selección de Sudáfrica arribó a la Ciudad de México para encarar el partido inaugural del Mundial 2026 ante la selección local. Sudáfrica rompió su concentración en Pachuca para moverse a la zona de Santa Fe en la CDMX, donde se quedarán hasta el día del debut mundialista. Será la segunda vez que se enfrenten México y Sudáfrica en un mundial, luego del 2010, cuando empataron a un gol. Argentina goleó sin problema 3-0 a Islandia en Estados Unidos este martes, en un partido amistoso correspondiente a el último duelo que tendrá Argentina antes del Mundial 2026. Valentín Barco, Thiago Almada y, claro, Lionel Messi fueron los anotadores para Argentina, quienes se enfrentarán a la selección de Algeria el próximo martes para arrancar su defensa del título obtenido en Qatar 2022. El Benfica informó este martes que José Mourinho ha aceptado ir al Real Madrid después de que el club madrileño ofreciera pagar los 15 millones de euros que corresponden a la cláusula de rescisión del contrato que mantiene el técnico con el equipo portugués. Recordemos que Mourinho dirigió al Real Madrid entre 2010 y 2013, donde ganó la Liga, la Copa del Rey y la Supercopa Española. Radio Disney, que tengan un excelente día. Me despido por ahora y les comento que hay que descargar el app de ESPN para tener las mejores noticias deportivas del planeta.
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3: Hola Beto, te dedico este despertador en este cumpleaños. Te quiero desear todo lo mejor para este nuevo año que cumples. Ya sabes que te quiero mucho, que eres una gran persona. Sigue siendo ese hombre valiente, audaz y que quiere lograr muchas cosas a la vez. No dejes de luchar por lo que quieres. Te quiero mucho y espero te guste este regalo que te hicimos Andrea y yo.
4: Hola papito, te quiero mucho, me gusta mucho jugar contigo. Feliz cumpleaños, papá.

0: Los fabulosos Cadillacs están con Matador en el despertador de Radio Disney. ¿Para quién, mi Diego?
1: Ay, para nuestro querido Beto, que está cumpliendo el día de hoy 38 años. Y, por supuesto, hoy celebramos tu vida, al igual que tu pequeña Andrea, que Rebeca, que están ahí, obviamente, teniendo este detalle contigo. Y nos asombra, obviamente, ver cómo todas estas cosas que haces del canto, de dominar el tatami. Es cinta negra en taekwondo.
0: Hagas enojar, ¿para qué quieres?
1: Bien, también para hacer actividades. Como dicen, es para ayudar.
0: Claro.
1: Nada de lastimar
0: No.
1: Nada de.
0: Pero
1: de
0: en alguna emergencia, sí, mira. Le quieres quitar algo y órale.
1: Definitivamente. Mi querido Beto, te digo, celebramos el día de hoy tu vida, sobre todo por todo lo que nos cuentan de este hombre extraordinario. Que eres de los que no hacen nada a medias. Si algo nos queda claro es que eres, pues, muy dedicado en todo lo que te propones y desde ponerle todo el corazón a tu día a día hasta entregarte por completo a tus grandes pasiones. Así que pásala increíble el día de hoy.
0: Y además, súper fan de los fabulosos Cadillacs, por eso es que hoy, bueno, estamos escuchando esta canción. Deseamos que la pases muy bonito, que te celebren a lo grande, querido Beto. Y bueno, siendo a las 6:28, también tenemos algunos emprendedores que ya por ahí se reportaron con nosotros.
1: Se nos pasaron ahorita también las 6:09, pero ahorita para todos los fans de Zane les tenemos sorpresa.
0: Sí, claro. Tenemos por ahí a Laisha, que nada más nos pone que tiene un emprendimiento de ropa y de bolsas y la encuentran como Moon Studio.
1: Órale, tiene su página de Facebook, así que bueno, por si necesitan ahí ropita o bolsas, para que se metan Moon Studio, como de luna, ¿no?
0: Ajá.
1: Ok.
0: Bueno, lo seguimos esperando ahí con sus emprendimientos. Compártenos screenshot de tus redes sociales para poder compartirlo con el mundo, ¿cómo no? Oigan, y ahora sí vamos con las fans de Zane, porque esto que va a suceder va a ser rápido. Efervescente.
1: Va a ser rápido y furioso.
0: Claro.
1: No, ya lo anunciábamos ayer y es que hemos tenido un chorro de dinámicas, desde las más fáciles hasta las más difíciles, pero lo que sí les pedimos es que estén súper al pendiente de Radio Disney, porque en cualquier momento pueden pasar situaciones como las que vienen a continuación.
0: Así es, el momento llegó. Queremos darte tus invitaciones y la cosa es muy sencilla. Lo único que tendrás que hacer es llamar a la línea directa, que es 5511-0784-35 en este momento. La primer llamada que entre y nos cuente su historia con Zane, pues entonces va a poder llevarse estas invitaciones.
1: Para la zona rosa, ¿verdad? Si no me equivoco. Zona rosa, marquen ahorita en este momento 5511-0784-35. Cuéntenos su historia con Zane y la primer llamada que lo haga se va a llevar estas invitaciones ya para el concierto, que es el próximo 20 de junio.
0: O sea, ya está
1: a la vuelta de la esquina.
0: 10 días.
1: Muy bien, me parece que ya tenemos a alguien ahí en la 2.
0: Ok, ¿a quién tenemos? Hola, buenos días. Hola.
1: Hola, hola, buenos días.
0: Hello, ¿me escuchas?
2: Hola, buen día.
0: Hola, ¿quién habla?
2: Hola, soy Tania.
0: Tania, ¿cómo estás? Buenos días.
2: Muy bien, gracias, ya camino al trabajo.
0: Ándale, ¿a qué te dedicas?
2: Yo soy Nutri.
0: ¡Oh, hermana! Te cambio unos boletos por una receta. Por una consulta.
2: Todas las que quieras.
1: Me encanta. Aparte, súper. ¿Cómo se llama?
0: Ya ganó. No, ya.
1: Con lo de Nutri ya nos tiene, ¿no?
0: Nutri.
1: No, bueno.
2: Mucha lechuga, mucha lechuga.
0: Dale, muy bien.
1: Como si fuéramos conejitos, Tania.
2: Sí.
0: Ay, muy bien. A ver, pues no te lo voy a hacer más emoción. Cuéntanos, por favor, tu historia con Zane. ¿Cómo lo conociste? ¿Cómo es que ha impactado tu vida? ¿Cuál es esa canción especial para ti? Lo que nos quieras contar.
2: Bueno, por mi hermana.
0: Ok.
1: Ajá.
2: Mi hermana fue la que me introdujo a Zane, porque yo no lo conocía.
0: Ok.
2: La verdad es que yo soy de la muy vieja escuela. Pero justo lo empecé a escuchar por una canción. Ay, me encanta, es de mis favoritas. Y yo justo lo conocí porque un día mi hermana lo estaba haciendo por un proyecto. Mi hermana es muy pequeñita y yo dije, la puso esa canción. Y cuando la empecé a escuchar, yo dije, Dios mío, ¿qué es esto? La verdad me encanta, lo adoro. Soy súper fan y la verdad es que estoy muy emocionada.
0: Y me imagino este momento lo compartirías con tu hermanita.
2: ¡Sí!
0: ¡Ay, qué falle!
1: Pues, Tania, muchas felicidades. Solo queríamos conocer una historia tan bonita como la tuya. Ya tienes tus invitaciones para el concierto el 20 de junio.
0: Muy bien, mi Tania. Pues bueno, que lo disfrutes muchísimo. Tómate muchas fotos. Disfruten ese concierto entre hermanas, que te puedo decir yo, es una de las experiencias más bonitas realmente, cuando pues nos gusta el mismo artista y podemos ahí disfrutar de este momento para nosotras dos. Que lo disfruten mucho y ahí te vamos a estar buscando, para la consulta.
2: Muchas gracias, voy a aventar muchas lechugas.
0: Muy bien, gracias por participar, que lo disfrutes mucho, no nos colgues para que te digan en producción que sigue, ¿ok?
2: Gracias, saludos a todos, bonito día.
0: Bye. Ay, pues ya se nos fue la invitación que teníamos para las 6 de la mañana.
1: Las 6 con Zane.
0: Las 6:06, Zane, pero vienen las 9:06 también.
1: Ya habíamos anunciado, no se preocupen, todavía vamos a regalar más invitaciones. En el mientras, vámonos con más música.
0: Llega Ariana Grande con Hey Dad, I Made You Love Me. Son las 6:33, este es El Despertador, buenos días.

0: este mensaje.
1: Hola, Pomelis hermosa. Sabes que te quiero. Esto lo hacemos con todo cariño. Son tus 15 años. Ya llegaste a una edad donde muchas cosas van cambiando, van a cambiar. Vas a tener nuevos retos, nuevos sueños, nuevos propósitos. Así es que espero que estés llena de entusiasmo. Te adoro.
2: Hola, hija, en estos 15 años que cumples, espero que te la pases muy bien, que vivas una vida muy intensa, que nunca cambies, que sigas trabajando, que tomes buenas decisiones. Recuerda que siempre vamos a estar aquí tu papá en cualquier momento. Es una etapa de la vida muy bonita en la cual vas a conocer nuevas cosas, ya estás creciendo, estudia, diviértete, haz mucho ejercicio, te quiere tu papá.
3: Hola Pamela, felices 15 vueltas al sol, te quiero mucho, gracias por ser la mejor hermana del mundo, te quiero, bye.

0: Mi Pam, tu familia te dedica esta canción que me parece perfecta, porque hoy en tus 15 no hay nada mejor que te hagan sentir todo su amor. Es música de Adele, Make You Feel My Love, para celebrar estos 15 años.
1: ¡Qué padre! Y tú lo sabes mejor que nadie, Les, los 15 años para Pamela en esta ocasión deben ser de lo más importante, porque marca, es una edad a final de cuentas en donde todos los cambios, toda esta parte de irse volviendo mayor, de tomar mayores responsabilidades, de ver más a futuro qué es lo que quieres hacer uno y en lo que te estás convirtiendo, es súper importante. Pero qué mejor manera de hacerlo que rodeado de todos los seres que te quieren, que te desean lo mejor y que están ahí como sus papás para desearle que le eche todas las ganas del mundo en lo que quiera hacer.
0: Claro, que hagas mucho ejercicio, dice por ahí el papá, pero haz mucho ejercicio.
1: Me encanta. Toques, haz repostería, hazle un pastel, claro, a tu papá.
0: Haz lo que tú quieras, mi Pam, pero disfruta tu vida y esta etapa tan linda también, que de verdad se va volando, entonces hay que aprovecharla porque parpadeas y ya tienes 18, 20. Pues,
1: tal cual, ¿no? Bueno, y si hay fiesta, nosotros estamos más que puestos. Yo, ahora que estamos en miércoles de emprendedores, me rento de chambelán.
0: Ándale, mira.
1: Puede ser un gran emprendimiento, ¿no? Okay. Ahí rentarme de chambelán, entonces, ¿por qué no? Si hay fiesta, nosotros más que apuntados.
0: Ya escuchaste, mi Pam, que la pases muy bonito. Son las 6:40 y tenemos por acá a alguien en la línea, ¿eh?
1: Ah, sí, a ver.
0: Hola.
2: Vamos, compañero. Es hora de prepararse para la aventura escuchando nuestra música favorita.
0: Ya escucharon a Woody. Pidan su canción favorita mientras están en el tráfico.
1: Y no se pueden perder Toy Story 5 el 17 de junio, solo en cines.
0: Esta es mi favorita del momento.
1: ¿Sí?
0: Así que suban los pinkies.
1: Hola, por favor.

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3: Las palabras no alcanzan, flaquita, para decirte lo orgulloso que estamos mis hijos y yo de ti, de ver que eres una mujer fuerte e imparable, que el reto que nos mande la vida es el reto que vamos a sacar adelante. Te amo mucho, flaca, y vamos a dar todo lo mejor de nosotros, como siempre. Te quiero mucho, amor, y ahora sí que cerca de estos 20 años que estamos juntos, ha sido lo máximo compartirlos contigo. Te amo mucho, mi chiquita mamá.
4: Ahora, mamita chula, nada más para decirle a la mujer más fuerte y capaz que conozco, feliz cumpleaños. Y recordarte que no estás sola, no estás sola. Así como tú has estado para mí o para mis hermanos en nuestros momentos más difíciles, así estamos nosotros para ti. No te preocupes, todo estará bien. Yo estoy contigo y nada, por nada, te dejaré.
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0: Mi Areli más clara, bueno, pues ahora sí que ni el agua, lo arriesgo todo, nos dice Miguel. Y en esta ocasión, pues para ti, queremos hoy celebrarte, honrarte con todas estas características tan bonitas que nos ha compartido, porque dice que eres súper fuerte, súper linda, súper trabajadora también, que es maestra de estilismo profesional, ahí te encargo, compa.
1: Órale, y bueno, que también le gusta mucho el bailongo, ¿no?
0: Claro.
1: El tema de la música banda, de estos bonitos recuerdos que tienen esa vez que salieron por primera vez, toda linda, él todo nervioso, o sea, bueno, me imagino que los dos, a final de cuentas, las primeras
0: ¡nerviosos!
1: Citas. Las primeras citas siempre son de todas maneras de mucha expectativa, de que te sude la mano y demás, pero miren, al paso del tiempo y tener todos estos detalles y estas características tan bonitas de describir de todo lo que ve en ti, pues debe ser una cosa maravillosa que hay que aplaudir.
0: ¿Y ya viste que ahí el destino los unió a través de su abuelita?
1: ¡Ah! ¿Cómo estuvo eso?
0: Pues sí, él iba pues acompañando a su abuelita para llevar algunas cosas a su negocio. Ajá. Y resulta que pues ahí se dio el flechazo.
1: Ay, Dios mío, para que digan que luego el destino no tiene nada que ver en esto del amor, ¿eh? Bueno, disfruten mucho, pásenla increíble, por supuesto.
0: Y felices 38, mi Areli preciosa, que los disfrutes muchísimo. Ay, ¿qué onda?
1: Ya las 6. Ay, tenemos, ¿cómo se llama? Tenemos información que queremos platicarles, obviamente, de Toy Story 5, que ya te espera ahí en cines.
0: ¿A poco?
1: Sí.
0: ¿Ya de plano?
1: Ya de plano, los queremos invitar a participar para asistir a la premier de Toy Story 5 de Disney y Pixar, así que queremos que celebren este gran estreno con nosotros.
0: Si tú quieres participar por tu pase doble, tienes que escuchar todos los turnos al aire para ser parte de la premier, que va a ser una cosa espectacular.
1: ¡Qué barbaridad! Disfruta de Toy Story 5 de Disney y Pixar y el próximo 17 de junio, solo en cines.
0: Y recuerda que con Radio Disney 92.1 participas por regalos exclusivos que tenemos para ti, para que ustedes estén por ahí muy pendientes, porque esto se viene y sabemos que lo queremos vivir pues con nuestra persona favorita. Entonces, pendiente a todos los turnos del 92.1, que seguro ahí vas a poder llevarte estas invitaciones dobles que tenemos para ti. Esta canción me encanta.
1: Ya sé, es de despertamiento. Podríamos hacer aeróbics con esta canción.
0: Súbela a la radio. De despertamiento, me encantó.
1: Sí, exacto.
0: Joyce Iván se llama Rush, 6:54. 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

0: vamos a escuchar a nuestros emprendedores. ¿A quién tenemos por ahí? Hola.
1: Buenos días, Radio Disney. Los saludamos desde acá de su alcaldía de Azcapotzalco. Nuestro emprendimiento es un curso de verano para niños de 4 a 15 años de edad.
0: ¡Órale!
1: 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Y nos puedes encontrar en todas las redes sociales como @NUUKKIIN. Lo vas a disfrutar. Muchas gracias por este espacio y que tengan un maravilloso día. ¡Hasta luego!
0: ¡Hasta luego! Yo la escuché muy feliz.
2: Muy feliz y muy de dobles letras.
0: Claro, ahí muy bien. Entonces, si ustedes necesitan por ahí esta información para el curso de verano, hasta los 15 años todavía alcanzamos, mira.
2: ¡Qué barbaridad! Y aparte, lo que sí es muy zonal, que eso estuvo muy bien, porque de repente estás buscando que te quede cerca de casa. Entonces, por si viven por toda la zona de Azcapotzalco, pues bueno, para que se lancen.
0: Que además es tu alcaldía, dijo.
2: ¿Ah, sí?
0: De su alcaldía.
2: Ay, no, le quedó muy bien. Podría,
0: me encanta.
2: Podría grabar comerciales.
0: Claro que sí.
2: También muy mucha bien. Pila.
0: Pues esperemos que si hay gente interesada se reporten en tu conexión y les pasamos por aquí el dato para que puedan inscribirse.
2: Así mero. Oigan, regresa el estudio Radio Disney. Ya lo saben, es un espacio para que vivan la música de una manera diferente.
0: Oigan, y en esta ocasión llega una banda que ha acumulado pues muchos éxitos, como por ejemplo 2 nominaciones al Latin Grammy por mejor álbum de rock y también participación pues en los principales festivales de todo nuestro país, como por ejemplo el Vive Latino.
2: Ok, muy bien, pues queremos que estén súper al pendiente de su radio para descubrir de quién se trata.
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0: Muy bien, vamos con más música para el día de hoy. Muy bien, ¿qué se viene?
2: Andamos en mood ya K-pop, ¿no?
0: Pues sí, yo creo que un poquito, pero vámonos con algo un poquito más internacional.
2: Me encanta ahora que se juntaron precisamente para hacer como todo este flow, pero meterle con sabor. Lisa, Anita.
0: Rema también, pues para este sazón futbolero que necesitamos.
2: Estamos ya a un día. 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

0: La música de Hendrix está presente en el despertador de Radio Disney 92.1 para darle con esto la bienvenida a todos nuestros chiquis a su hora.
1: Que el día de hoy, de todas maneras, todavía les toca escuela.
0: Ajá, y bueno, más adelante tendremos justo algunas sorpresas para ellos, pero antes

0: Así se llama esta canción, Goals.
1: Ay, qué falle. Ya se siente, ¿verdad?
2: Con el flow de Anita. ¿Cómo no tenemos un balón aquí? Voy a traer uno.
0: No, ¿para qué?
2: Grabamos. No, rompemos
0: no
2: cosas.
0: No me lo vayas a aventar. Sí, ¿para qué quieres?
2: ¿Cómo te lo voy a aventar?
0: Reventar aquí en la cabeza. No, órale.
2: No, para nada. Para nada. ¿Cómo crees?
0: Oigan, son las 7:08 y nosotros queremos que hoy adivinen los chiquis. Tenemos adivina adivinador que además trae sorpresa, ¿verdad?
2: Así, mero. El día de hoy viene cargado con una tarjeta de regalo para que se compren lo que ustedes quieran o a su papá, que también hablamos de las fechas y ya está muy cerquita el Día del Padre. Bueno, lo que ustedes...
0: Diego trae muy presente el Día del Padre. ¿Por qué será?
2: No sé. llevo pocos años celebrando.
0: Pues espero que me regalen.
2: Claro, algo por el estilo. No, bueno, digo, al final de cuentas que se compren lo que quieran. Claro. O algo para papá también.
0: Sí, sí, sí. Entonces, miren, la cosa hoy va a estar muy sencilla. Les vamos a poner un pedacito de una canción.
2: Ajá.
0: Ellos tienen que marcarnos a la línea directa que es 5511-0784-35. Entonces, la primer llamada del chiqui que nos diga qué canción es esta, se va a poder llevar esa tarjeta de regalo.
2: Ok, okay, que nos marque en este momento. En cuanto acabe el fragmento, ¿verdad?
0: Así es. A ver, vamos a escuchar un pedacito. ¿Tú me dices hasta dónde?
2: Ah, está fácil.
0: Si ya lo identificaron, pueden ir marcando, ¿eh? 5511-0784-35 para que nos digas cómo te llamas y dónde sale esta canción.
2: Está súper, ya dije, súper fácil. Y recuerden que están participando entonces por una tarjeta de regalo para que marquen ya y nos digan de quién se trata.
0: Ya hay alguien en la línea.
2: ¡Ah, qué rápido! A ver.
0: Hola. Bueno. ¿Quién habla?
3: Geraldine.
0: Geraldine, ¿cómo estás?
3: Bien.
0: Buenos días, ¿qué andas haciendo? ¿Ya vas para la escuela?
3: Estoy comiendo.
0: Ándale, ¿qué estás desayunando?
3: De la canción.
0: Bueno, lo importante, ¿no?
3: ¿Qué me desayuno?
0: ¿Cuál es?
3: Cereales.
2: ¿Cómo?
3: Cereales.
0: ¿Cómo?
2: Es que ahí le estoy batallando.
0: Ah, está comiendo cereal.
2: Ah, ok. Sí, sí, sí, de repente. Como ya querías brincar a la canción.
0: Sí, dije, la canción, bueno. Cereales. ¿Y qué canción estamos escuchando, tú sabes?
3: Jessica Dorrau.
2: ¿Cómo estuvo? A ver, dinos otra vez, Geraldine.
0: Trata de bajarla a la radio, porque creo que nos está escuchando en la radio, por eso no nos escucha claro. Nos debes escuchar en tu teléfono directo.
3: Sí, Radio Disney. La canción es Jessica de Raúl. Es Encanto.
0: Es Encanto. Sí, okay, la canta Jessica, nos está diciendo.
2: Muy bien, no, pues mucha información. Entonces, si con que nos dijera de Encanto, estamos del
0: perfecto,
2: otro lado.
0: Perfecto, y eso quiere decir que es correcto. ¡Ey!
2: Muy bien, Geraldine, muchas felicidades. Ya tienes tu tarjeta de regalo.
3: Gracias, Radio Disney.
0: No, hombre, a ti con mucho gusto. No nos cuelgues para que te digan qué onda, ¿sí?
3: Sí, Pierre.
0: Ah, ¿quieres mandar saludos antes de despedirnos?
3: Se le quiero mandar un saludo a Mónica Nel.
0: Ok. ¿Es tu compañerita de la escuela?
3: No, es mi mamá.
0: Ah, es su mamá. Mónica Nel, muy bien.
2: Bueno, es su compañera a la escuela.
0: Claro. Y de todos los días.
2: Está bueno, Geraldine. Te mandamos un besote. Pásala increíble hoy.
0: Bye. Bueno, pues ahí quedó. Muy bien, ya se nos fue esta tarjeta de regalo con el adivina adivinador.
2: Está bien bueno el cereal. Bueno, así de fácil, ya saben que se pueden llevar más regalos simplemente pues jugando adivina adivinador con los chiquis y más adelante los no tan chiquis también, claro, para que estén ahí al pendiente.
0: Lo que no sabes es que era un cereal con Encanto.
2: ¡Oh!
0: Era Tirents. Muy bonito. Acá lo tengo.
2: Me encantó de todas maneras.
0: Ya vámonos, música de Serafim, se llama Búmpala. Y la verdad es que me gusta, pues traen ahí la Macarena.
2: La Macarena actual, aquí en El Despertador de Radio Disney.
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2: Hola, Alonso. Oye, estoy muy feliz de que cumpla 7 años. Han sido 7 años maravillosos de tener al mejor nieto. Te amamos mucho, Nana y Lolo.
3: Hola, chiquitín. Muchas felicidades, mi vida. Que pases muy bonito día. Festejamos mucho y deseo que siempre seas muy feliz. Te quiero mucho.
4: Alo, muchas felicidades, que la pases muy bien, que siempre seas así de feliz. Te quiero mucho.
3: Por acá te vamos a dejar alguna canción que te guste mucho.

0: Amamos esta canción y saber que la podemos seguir dedicando a niños tan especiales como Alonso. Y está cumpliendo años.
1: Que tienes un cumpleaños maravilloso, Alonso. El 7, un número aparte cabalístico. Claro. ¿Qué eso quiere decir? Que tiene muchísimas cosas buenas.
0: Muchas oportunidades, muchas cosas nuevas. Y él, bueno, pues ya vimos que también es un niño muy, muy especial. Y justo, bueno, nos dicen, es un niño inteligente, simpático, valiente, le encanta practicar artes marciales, es buenísimo con el fútbol y nos decía que le encanta, no le gusta.
1: Le fascina. Encanta. Bueno, pues eso quiere decir que este mes le vas a pasar increíble y por supuesto que el día de hoy te celebren con muchísimo pastel, con mucho amor y con todas las cosas buenas que te traigan esta vuelta al sol.
0: Ay, qué bonito. Pues muy bien, Alonso, deseamos que la pases increíble y nosotros te seguimos celebrando. Ojalá que lleguen muchos regalos y ojalá que también nos dejes, pues ahora sí que seguir celebrando contigo.
1: Le va el Cruz Azul, así que de estar muy contento.
0: Ah, eso sí, sí, o sea, digo, muy feliz.
1: Y eso está padre, así que bueno, disfruta mucho tu día, Alonso, ya a las 7 de la mañana con 24 minutos y les acabamos de platicar, pero nos encanta contarles esto de que regresa el estudio Radio Disney, que como saben es este espacio para vivir la música de una manera muy única.
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0: Oigan, siendo las 7:25 es momento de bailarle como people. ¡Amo esta canción!
1: Ya tienen sus stickers de los Peebles. Hay un chorro.
0: Sí, ahí con sus delfines también.
1: Y ahí de varias cosas. Pero bueno, por lo pronto disfrútenla aquí en el despertador de Radio Disney ya a las 7 de la mañana con 25 minutos.

0: cumple. Un lindo mensaje y una canción hacen este despertador.
1: Buenos días, 3.0. Espero que estés pasando una mañana no tan movida. Y de ser así, ojalá que todo vaya fluyendo de la mejor manera, porque yo ya te robé unos minutitos de tu tiempo. Solo paso por aquí para agradecerle a la vida, al destino, o lo que haya sido que hoy nos esté permitiendo celebrar este día en particular, a ti por lo que hemos venido formando y construyendo durante este tiempo para ser lo que queremos ser. Y pues nada, te quiero, las quiero, los quiero, y espero que pasen un muy bonito día. Y pues nada, gracias, gracias por

0: amor. ¿Qué te puedo decir?
1: No quiero vida si no es contigo.
0: Contigo.
1: Y es que hay esas personas que de repente eso nos hacen sentir, ¿no? Que de repente dices, la vida es más maravillosa teniéndote a mi lado, el sol brilla más, el agua es más mojada.
0: El ajo es más rico también.
1: El ajo es más rico. No me importa que hayas comido cebolla.
0: En verdad, dame un besote. ¡Ay, qué cosas!
1: O sea, así hay personas y eso nos encanta porque eso es vivir el amor y eso es tener a personas. Y ojo, ahorita lo vamos a decir obviamente en pareja por ustedes, pero de repente eso también pasa en la amistad, por supuesto pasa en la familia, tener ese abuelito, tener esos papás, esos hermanos, uh-huh, esos primos que son para nosotros la luz.
0: Bueno, ¿qué les decimos? Brenda, Pau, que ese amor siga multiplicándose por muchos años más y fortaleciéndose. Ya nos contaron cosas bien padres sobre ti, mi Brendis, que eres una persona muy alegre, con una energía impresionante también, muy protectora siempre de todos los suyos.
1: Okay.
0: Y además con un sazón que te vas para atrás, porque dice que cocina delicioso y hace que pues obviamente afine paladares.
1: Qué bonito. Y bueno, pues que se vayan a celebrar con la música que les gusta. Sabemos que son muy fans de Matiz, de Andrés Obregón, de John Mico, de Jesse Joy.
0: Pues sí.
1: Así
0: perfectos
1: bueno
0: para el aniversario. Feliz tercer aniversario. Que vengan muchos, muchos años más para que sigan compartiendo juntas.
1: Qué bien, qué bonito. 7:34 a.m. ¿Y saben quién va a celebrar? Los que se ganen invitaciones para ir a ver a Kany Music. Porque ya andamos más que calentando motores. Ya saben que la energía de Kany Music está a punto de tomar la curva 4 del Autódromo Hermanos Rodríguez y convertir la noche en toda una celebración colectiva que se sienta como una final de campeonato.
0: ¿Y sabes qué? Ya es mañana. Mañana, 11
1: no.
0: de junio. Ajá. Aquí tenemos tus invitaciones para esta gran fiesta electrónica. Que bueno, ya les decíamos, vamos a vivir con el corazón en alto, bailando juntos, cantando también y dejando que la música marque ese tiempo extra para disfrutar. ¿Qué tenemos que hacer?
1: Bueno, pues súper fácil. Ya saben, ahí a tu conexión 55 51 47 0 92 1. Primero y antes que nada, su R de paz.
0: Claro.
1: Y luego que nos digan qué outfit, qué ovni se llevarían a un festival, a un toquín, ahí demás.
0: Electrónico.
1: Yo, si fuera.
0: Galáctico.
1: Sí. Me gustan las playeras que prenden, que tienen que tienen como letreritos.
0: Que puede traer ahí un alien, algo
1: un
0: así.
1: O un corazoncito, o alguna nota musical.
0: Playeras con LED.
1: Anda, playeras con LED, que
0: me
1: creo
0: encanta
1: que también. Pero bueno, cuéntenos ustedes, primeras dos, R de Paz, ahí a tu conexión, y cuéntenos cómo sería su outfit, y se llevan invitaciones para Kany Music.
0: Perfecto, pues ahí los esperamos entonces. Mientras vamos con Danny Ocean, se llama Desahógate, una canción que sigue disponible para que programes hasta las 12 del día en El Despertador.
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0: ¿qué tal? ¿Alguna vez te imaginaste a Fer de Maná con Dua Lipa?
1: En la vida. O sea, y aparte debe de haber, banda, corríjanos ahí, deben de acordarse de Maná cuando salió esta canción y que a lo mejor había gente que estaba en la prepa. Ya han pasado muchísimos años. O sea, Dua Lipa yo creo que estaba aprendiendo a caminar.
0: Básicamente,
1: cuando salió la canción, y ella tampoco se debe haber imaginado esto, y es una verdadera locura. Y quedó bien la versión.
0: La verdad es que sí, se escucha muy bien Dua Lipa con su español, que bueno, sabemos, cada vez lo practica y lo perfecciona más, y lo hace de maravilla.
1: Así, y para haber aprendido español en Europa, le sea poco, porque la gente de Inglaterra, de Francia, lo que más aprenden es español de España, porque es el que más les queda cerca, entonces suelen cecear mucho.
0: ¡Olé, tío!
1: Y no es el caso de Dua Lipa, pero bueno.
0: Nosotros tenemos cosas que compartirles, porque hablando de eso que aprendimos, que se queda con nosotros, hay una historia que hoy tiene, pues, digámoslo así, un capítulo más que está por esperarnos en los cines.
1: Así mero, Toy Story 5 los va a esperar allí en los cines. Los queremos invitar a participar para asistir a la premiere de Toy Story 5 de Disney y Pixar para celebrar este gran estreno con nosotros.
0: Entonces, si quieres participar por tu pase doble, escucha todos los turnos al aire para ser parte de la premiere.
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0: 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Seguro se vienen muchas sorpresas, entonces pendientes del 92.1. ¡Vamos con K-Pop!
1: Me encanta Stray Kids, se llama Endless Sun, aquí en El Despertador de Radio Disney.

0: Mucho K-pop el día de hoy, la verdad es que yo no me quejo.
1: No, nadie se queja. Es un ritmo que, fíjate, si bien ha llegado para sorprender a muchos que decían como que no lo habíamos escuchado, también siento que ha llegado para quedarse y para influir en otros artistas, porque ya lo decíamos, incluso a lo mejor Anita, ya lo oíamos hace rato con Rima, que son a lo mejor que eran más latinos y demás, ya comienzan a incorporar estos sonidos de K-pop que me gustan, o sea,
0: muy bien. Actuales. Me encanta. Perfecto, pues ahí estuvo Astro con Crazy Sexy Cool y es momento de hablar de cosas también muy cool.
1: Ah, sí, de entrada hay que celebrar a nuestros ganadores de Kany Music, que les habíamos pedido cómo iba a ser su ovni, y bueno, Alejandra Ramírez Torres con la terminación 6398 nos dice que iría, a ver, tú le sabes más a la moda, top brillante,
0: okay,
1: falda, botas cómodas, accesorios llamativos y lentes de sol.
0: Así que no falta, ¿verdad?
1: Yo, el lente de sol, eso sí, ya en el festival nocturno no se dificulta un poco la vista.
0: Pues no sé, pero se ve padre, que es lo más importante.
1: Lo más
0: primero el ovni, después como veamos.
1: Ok, antes muerta que sencilla.
0: Claro, claro. Bueno. Fernando García Reyes, terminación 5599, nos dice playera oversize.
1: Bien ahí.
0: O sea, visualízalo, muy bien. Ajá. Shorts cargo.
1: Ok, son los de bolsitas a los lados,
0: ajá,
1: ¿no?
0: Sí, que se ve así como un poco más tumbadón, digámoslo.
1: Ok.
0: Tenis cómodos.
1: Claro.
0: Lentes oscuros.
1: Bien ahí.
0: Y su cangurera.
1: ¡Órale!
0: Yo no sé si va a
1: ¿cruzada?
0: Electrónico, ajá, o al Flow Fest, pero
1: ¿cómo,
0: me gustó?
1: Claro, ¿cómo regresó la cangurera, no? O sea, yo
0: ¿sí?
1: me acuerdo que era muy de tío. Bien, o sea, justo de cuando vas a Disney, o sea, que vas al parque y entonces está tu tío así.
0: Pues bueno, justo te voy a decir, no te vayas tan lejos, están de moda los tenis de tío.
1: Ah, claro, sí, tienes toda la razón, es
0: sí,
1: verdad.
0: Y todos ahora queremos un New Balance, y antes se los veías a tu papá.
1: Ah, sí. Antes se los veías a Steve Jobs, ¿no? Nada más.
0: Sí, pues sí, básicamente.
1: Y ahora, bueno, pues a todo lo que
0: que
1: da,
0: mira, ya
1: bueno,
0: que andas por ahí muy tecnológico, hay cosas que queremos contar también.
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0: Nosotros vamos con la Kenini, es Kenia Oz con Ruleta Rusa en El Despertador.

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14: Son las 8.
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2: ¿Qué tal, amigos? ¿Cómo les va? Bienvenidos, lo adivinaron, les tengo información deportiva al momento. Lista la selección mexicana para su debut. El director técnico nacional confirmó de manera oficial la lista de jugadores convocados para el partido inicial. Todos los futbolistas que se mantuvieron concentrados de manera anticipada superaron el último corte y formarán parte del plantel definitivo. El estratega remarcó la importancia de la cohesión grupal y aseguró que buscará llevar el proceso con total coherencia táctica. Confirmado, Efraín Juárez sí está fuera de los Pumas. La directiva del club universitario determinó que el estratega mexicano deje de ser el director técnico del primer equipo tras el cierre de su participación. Pese a los méritos de alcanzar la instancia final con un plantel joven, la institución priorizará una nueva estructura para el próximo torneo de la Liga MX. El conjunto del Pedregal comenzará de inmediato la búsqueda de un nuevo timonel que encabece el proyecto de desarrollo deportivo. Vámonos al béisbol. Los Charros de Jalisco se imponen en Aguascalientes dentro de la Liga Mexicana. La novena jalisciense derrotó de forma contundente a los Rieleros de Aguascalientes para amarrar de manera definitiva la serie como visitante. El lanzador abridor Zach Plesac entregó una sólida labor monticular que maniató por completo a la ofensiva rival durante sus entradas de labor. Un rally definitivo de 4 anotaciones en la parte alta de la 5ª entrada inclinó por completo la balanza a favor del equipo de Jalisco. Amigos, hasta aquí la información deportiva al momento.
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0: El regreso de Taylor al country, que fue como la vimos, pues, nacer, está, pues, con esta canción, I Knew It, I Knew You, que es para el Toy Story 5, que ayer vivió un momento muy lindo.
1: Cuéntanos, porque me estaba enseñándoles el video y me enterneció muchísimo, me parece una de las cosas maravillosas, y eso pasa cuando hay historias que nos han acompañado durante tantos años, que obviamente hay historias alrededor y, por supuesto, personas que se han construido y han crecido con eso.
0: Ay, ¿cuántos no hemos escuchado la versión original de Yo Soy Tu Amigo Fiel? Bueno, en inglés es You've Got a Friend in Me.
1: Ajá, ¿sí?
0: Por Randy Newman, que ayer apareció en el escenario justo de este estreno de Toy Story 5 en Los Ángeles, junto a Taylor. Entonces Taylor y Randy en conjunto hicieron esta versión en vivo de Yo Soy Tu Amigo Fiel.
1: Y es donde hablamos, ¿no? O sea, donde se juntan
0: las generaciones.
1: La primera generación, claro, que estaba cantando esta canción con Taylor Swift, que obviamente, imagínate, pues si estamos hablando de más de 20 años, pues imagínate cuántos
0: 30
1: años.
0: 30 años ya estamos, o sea, celebrando de Toy Story.
1: ¿Cuántos años tenía Taylor Swift? O sea...
0: No, pues sí, chiquitita.
1: Le tocó.
0: Además, ¿sabes qué fue algo muy lindo? Que ajá, ella llevó, pues ahora sí que su VHS para que se lo firmaran.
1: Mi vida.
0: Ajá, todo el elenco original. Y eso también me parece algo muy lindo, que justo habla de cómo hemos crecido con estas historias.
1: Qué cool. Pues bueno, ya las 8 de la mañana con 19 minutos. Y el día de hoy también, en este miércoles de emprendedores, pues ahora sí tenemos que hacer el llamado, porque llegó el momento de hacer crecer su negocio con Peugeot y Radio Disney 92.1, porque les llega la oportunidad de hacer sus sueños realidad.
0: Queremos que participen por una campaña publicitaria en Radio Disney 92.1. ¿De cuánto dinero crees tú?
1: ¿Cuánto?
0: ¡45,000 pesos!
1: No, bueno, es un chorro.
0: Sí, y muy útil además para que impulses tu negocio.
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0: Y no lo olviden, este es el momento de demostrar qué los hace los mejores emprendedores. Tienes hasta el 13 de junio para participar, hasta este sábado. Así que hay que apurarnos.
1: Sí, no, ya se nos está acabando el tiempo. Manden su video, entren a la página y todo listo para impulsar su negocio.
0: Ay, qué paye, yo quisiera. Hay que ver ahí, ¿qué podemos, con qué podemos inscribirnos? Hay que hacer nuestra
1: no
0: vida.
1: No creo que podamos
0: inscribirnos. ¡Que nos impulsen, por favor!
1: A vestirnos como Los Ángeles Azules.
0: Necesito esos 45,000 pesos.
1: Yo para comprarme mi saquito así azul.
0: A participar, ya lo escucharon, esto se llama Vuelve.

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1: Presentamos el Miércoles de Emprendedores con el gusto de siempre, porque con nosotros ya está Marce Fernández.
2: ¡Ey! ¿Cómo andamos, Marce? Buenos días.
3: Good morning por la mañana, ya andamos por acá, puestos, dispuestos y listos para enseñar. Ay, qué tal.
2: Oh,
3: ay,
2: muy bien.
1: ¿Y nosotros? Miss Marce ya llegó.
2: Y nosotros ávidos de aprender.
1: Claro.
3: Ah, tú muy bien, eso me gusta mucho. Fíjate que el día de hoy, lo que siempre digo, es un programa muy interesante.
2: Ajá.
3: Me gusta mucho. Ay, sí.
2: No te equivocas nunca.
3: Poquito a veces.
1: No, no creo.
3: Poquito a veces.
1: Ajá. Yo no creo, preciosa. Tú muy bien siempre.
3: Pero gracias. Vamos a platicar de algo que justamente ayer estaba dando. A ver, déjenme les platico un poquito. Di una capacitación a emprendedores y empresarios de Veracruz.
1: Ok, Veracruz.
3: De Veracruz. Padrísimo, porque eran 117 emprendedores y empresarios que estábamos capacitando. Porque nos vamos para allá a un evento, lo que siempre hago, cadenas comerciales, emprendedores, poder colocar producto dentro de las tiendas y ver cómo podemos mejorar nuestra estructura y estrategia comercial para poder vender.
2: Ok.
3: ¿No? El día de hoy me voy a ver muy miss.
1: Me encanta, muy bien.
3: De la capacitación que tuve el día de ayer, la voy a trasladar para acá. Y a ver, el principal agobio que tenemos como emprendedores siempre, de siempre, ¿cuál puede ser?
2: ¿Cómo vendo más?
3: ¿Cómo vendo más? ¿No? ¿Cómo vendo? ¿Y cómo vendo y cómo le hago? Y siempre estamos agobiados porque caen las ventas, suben las ventas y ya es Navidad. Si no es Navidad, ¿recuerdan el miércoles pasado que estábamos platicando, ¿no?, de cómo vender el producto y la parte emocional y la parte del storytelling? Ok, ya sabemos cómo vender un producto. Ahora es por dónde vender este producto.
1: Claro.
3: Los canales de venta.
1: Ay, tan importantes. Que justo arrancábamos el programa de hoy hablando de eso. Porque hoy queríamos que nos compartieran las redes sociales.
2: Claro.
1: Que son una cosa muy importante. Y ahora que platicabas de esta capacitación, primero, qué padre que se capaciten, porque hay mucha gente que no lo hace y es necesario. Y número dos, pues el actualizarnos, el saber cuáles son los nuevos canales de venta o hasta dónde podemos extender nuestro negocio, nuestro producto, es, creo, muy importante. Y muchos le tienen como miedito a entrar a nuevas cosas, ¿no?
3: Eso, exactamente. Acabas de llegar al punto. Entonces, el programa pasado hablábamos de la gallina de los huevos de oro, que se los ponemos todos a un solo canal.
1: Claro.
3: ¿No? Ahora, tenemos que empezar a aprender a diversificarnos. Ay, qué tal mi palabra, ya no
2: está
3: bien. Muy bien,
2: ¿cuál,
3: palomita?
2: ¿Cuál canal de Xochimilco? Muy claro. Diversificado.
1: ¿No? Sí. Anótenle, sí, por favor, ahí en su...
3: Eso va a ser nuestro doctor.
1: Glosario emprendedor, ahora sí, diversificación.
3: ¿Qué tal? Ahora sí me vi muy mis. Entonces, vamos a... Y tú hablabas de las redes sociales, que compartieran sus redes sociales para ver en dónde podemos vender. Eso ya tiene un nombre dentro de toda esta estructura y estrategia comercial, que se llama social commerce.
1: Okay. Social commerce.
3: Social commerce, fíjate, que antes, el año pasado no existía. Eso existió a partir de este año. Porque estamos viendo que uno de los principales canales de venta que puede haber es a través de las redes sociales. Y antes de empezar a profundizar un poquito más en el tema, me gustaría... que como emprendedores y todos los que nos están escuchando, a ver si se animan a decirnos en un mensajito de voz muy cortito, no más de 15, 20 segundos, que nos digan qué fue lo último que compraste a través de las redes sociales.
1: Uy.
3: O qué fue lo último que vendiste a través de las redes sociales. Muy cortito, porque aquí nos vamos a dar cuenta cuál es la tendencia y qué es lo que más se está moviendo a través de estos canales de venta.
1: Aquí vamos a ver qué tan importante es, porque muchos dirán, no, que me marquen. Y todavía te dan el puro número y tú, ¿qué?
3: ¿Qué tal? ¿Se acuerdan? Bueno, tú sí te acordarás, porque es de mi época, el de llame
2: la
3: ya.
2: La canción.
1: Sí, claro, así. Llame ya.
3: ¿Qué tal el llame ya?
2: Ah, claro.
3: No,
2: sí.
3: Ahorita ya nadie se espera que te marquen, ¿no?
1: Sí, claro.
3: Ahora tú buscas, ahora ya no es llame ya.
2: ¿Te acuerdas?
1: Mándame un DM.
2: ¿Se acuerdan también de uno de márquele?
3: Ah,
2: que era norteño,
1: sí, claro.
2: Era el teléfono.
1: ¡Márquele!
3: Entonces, aquí nos vamos a dar cuenta que las redes sociales es un punto de venta muy importante. ¿De qué quiero hablar el día de hoy? Que una marca como emprendedor tienes que ser omnicanal.
1: Ok.
3: Y para ser
1: en
3: omnicanal,
1: todos
3: en todos lados. Pero a ver, omnicanal no significa que como emprendedor debes de tener 20 puntos de venta abiertos al mismo tiempo, porque aquí entra muchísimo la parte de la desesperación y angustia, porque tienes que atender a 3, 4 o 5 puntos de venta. Y como emprendedores, muchas veces solamente eres una persona.
1: Claro.
3: Y si te ayudan, ya eres dos personas, pero como emprendedor eres finanzas, pero eres contable, pero recursos humanos, pero eres
1: marketing.
3: Compras, y eres marketing, y eres todo.
1: Sí.
3: ¿No? Entonces, ¿qué pasa en tu cerebro? En tu cerebro estás empezando a angustiarte y dices, hay un peligro inminente. Acuérdense que tu cerebro no distingue si viene el león o si tienes que ir a comprar naranjas para tu negocio. Entonces, el chiste de esto es que no abras todos los puntos de venta al mismo tiempo. ¿Qué significa ser omnicanal? Omnicanal es tener un solo producto o un servicio o un catálogo de productos que ya tengo definido.
2: Ok.
3: Pero buscar la manera que tu cliente te pueda encontrar fácilmente en otros canales. ¿Qué quiere decir? Los famosos podcasts que tenemos todos actualmente.
1: Claro.
3: ¿Qué dice?
1: Claro. Claro.
3: Entonces, escucha nuestro podcast en... Ah, claro, ya me acordé porque yo te escucho.
4: Ajá.
3: Entonces, me puedes encontrar aquí y en esta plataforma y en esta plataforma y en esta plataforma y en esta plataforma. Es darle facilidad a tu cliente que te pueda encontrar fácilmente.
4: Okay.
3: Eso es ser omnicanal. Omnicanal no es que tengas que abrir 5 puntos de venta, que tengas que ser a nivel nacional, que tengas que vender en 5 alcaldías diferentes, que tengas que dar diferentes precios y diferentes formas de pago. Eso no es omnicanal. Omnicanal es facilitarle la vida a tu cliente a través de diferentes plataformas. ¿Cuáles son las plataformas? WhatsApp ya se cataloga como un punto de venta importante.
1: Sí, en la era digital. Y ya puedes poner tu catálogo también ahí.
3: Ya puedes poner tu catálogo, ya puedes poner links, ya puedes ponerlo por banderitas para empezar a diferenciar, pues ya puedes optimizar tus formas de pago a través de WhatsApp, el social commerce, todas las redes sociales, el live shopping, que ahorita voy a hablar un poquito del live shopping.
1: El TikTok, ¿verdad?
3: ¿De qué se trata?
4: Nice.
3: El TikTok es impresionante. Entonces, ahorita quiero profundizar en estos puntos de venta y quiero hablar de porcentajes de márgenes de ganancia que debes de tener para entrar en estas plataformas, para saber si eres rentable o no eres rentable, porque muchas veces vendes mucho, pero ganas poco.
1: Ok, ahí hay que ponernos truchas entonces. Perfecto, pues lo escuchamos en minutos para seguir platicando de estos canales de venta, de cuáles son los más ideales, digámoslo así, también para nuestros negocios. Y bueno, que nos compartan entonces cuál fue la última compra o venta que hicieron en las redes sociales.
3: Eso.
1: Perfecto, muy bien, ahí los vamos escuchando. Vamos con Alex Warren, se llama Ordinary, 8:30. ¿Esto qué es?
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0: Para Dinamita, ¿quién está?
1: Aquí está nuestra Marce Fernández platicando el día de hoy, obviamente, de más emprendimientos y el día de hoy de los canales y de por dónde vendemos. Ahorita nos venía escuchando mi esposa y me dice, dile que tú no eres omnicanal, pero eres omnívoro. Ah, y entonces, pues bueno, dice, porque comes de lo que te pongan enfrente. Y dije, bueno, está un poco diferente, pero sí, platicando de por dónde vendemos.
0: A ver, mi Marce, algo que me parece súper importante es justo, pues, recalcarles cuáles son estos canales de venta que existen, porque muchos no sabemos qué onda.
2: No sabemos y no sabemos lo que cuestan, que es lo más importante, ¿no? Mm. Muchas veces como emprendedores queremos vender en diferentes canales de venta. Y a ver, voy a mencionar los canales de venta que no requieren tanto dinero para entrar, pero que sepan cuáles son los porcentajes de comisión que tenemos que estar pagando en cada uno de ellos para poder vender. Ok, sí, es muy cierto que si vendemos a través de las redes sociales, como el social commerce, como la parte de TikTok, una, tenemos que vender siendo estando en live. Ahorita lo que más se está figurando, lo que más gusta, es que hay una persona que te está explicando, que usa el producto, porque si yo quiero comprar unos aretes, quiero ver cómo se ve el tamaño del arete, la oreja. Un anillo, quiero ver cómo se ve la mano.
0: Un pantalón,
2: una ropa. Entonces, ahorita en Asia la tendencia es live shopping 100% hasta en aparadores,
1: ¿no? Y no es un poco, Marce, quiero pensar la evolución de los infomerciales, porque era algo ya pregrabado, pero que te enseñaban, por ejemplo, estoy pensando en el trapeador, en cómo tiraban el café y lo limpié. Sí, me refiero, era como un falso en vivo, por así decirlo, porque ya estaban pregrabados, pero ¿podría ser la evolución esos lives?
2: Claro, y aparte en la época digital, ¿no? Porque son los medios que estamos utilizando.
0: Sí, claro.
2: Ahora, vender a través de social commerce, obviamente no cuesta, ¿no?, dinero, pero sí los envíos, que ya es totalmente independiente. Vamos a hablar de las plataformas que tenemos como emprendedores. Hemos escuchado muchos que tienen mesas de dulces, tamales, que tienen las gelatinas decoradas, claro, que tienen las donas, patodonas, por ejemplo, me acuerdo tanto de patodonas. Entonces, solamente están vendiendo a través de redes sociales y WhatsApp. ¿Qué puedes hacer y qué plataformas hay? Hay uno que es muy importante para la gran mayoría, que se llama De Última Milla. Entonces, ¿cuáles son las últimas millas? Todas estas plataformas que puedes vender a través de ellos, ¿no? Unas que sirven como transporte, ¿no?, para podernos mover y para tener estos taxis en la puerta de tu casa, pero también sirve como plataforma para distribuir tus productos y como medio de publicidad. Ahora, es súper importante porque ahorita, en la actualidad, tú quieres todo a través de tu teléfono y lo quieres rápido y no quieres molestarte en ver cómo vas a hacer que ese producto llegue a ti. Se le llama De Última Milla, esas plataformas. Ahora, es muy conveniente entrar en Última Milla, sí, porque eres omnicanal y lo haces más fácil para tus usuarios. Pero ¿cuál es la contraindicación o qué es lo que tenemos un poquito en contra? Los porcentajes.
0: Ok.
2: Si tú quieres entrar a cualquier plataforma, ya sea Marketplace, no todos los que conocemos de Marketplace dentro de Internet, que es un catálogo gigantesco de producto, Última Milla, hay porcentajes que tienes que cubrir. Los de Última Milla andan alrededor del 30%.
0: Uy.
2: De todo tu precio de venta público, cerca del 30% se va a una plataforma de Última Milla. Entonces, tú necesitas en tu emprendimiento ganar mínimo arriba del 60%. Ok, 60-70, lo cual tienes que ser muy rentable para entrar en estas plataformas.
0: Ok.
2: Si quieres entrar en Marketplace, todas estas plataformas, alguien te cobra del más barato 15, por ejemplo, hay 17, 20, hasta 25%. ¿Qué quiere decir? De tu precio de venta público, el 25% va directito a esta plataforma que te está dando la oportunidad de vender a través de ellos. Ahora, ¿cuál es el principal error? Entrar a un marketplace, entrar a un Última Milla, entrar a un punto de venta que estoy pagando comisión y ser mi único canal de venta.
1: Claro.
2: ¿Qué es lo que pasa? Pues me estoy comiendo mi dinero. Entonces estoy sacrificando tanto mi margen que no está saliendo, que no es un negocio rentable. No es lo mismo vender mucho que ganar mucho.
1: Claro.
0: Exacto.
2: Tú puedes vender muchísimo a través de las plataformas, pero como estás pagando tanto, y aparte incluye que también pagas devoluciones en estas plataformas, que también pagas publicidad, que pagas marketing, que pagas logística, y todos son porcentajes que se van sumando.
1: Claro.
2: También para poder sacar este análisis de si es negocio o no es negocio, es muy diferente algo que se llama markup, que es una marca hacia arriba. ¿Qué quiere decir? Si mi producto me cuesta 50 pesos, yo lo estoy vendiendo en 100 pesos, de repente me dicen, Marcela, estoy ganando el 100%. No, eso es un markup. La ganancia es en base a tu precio de venta público y con todos estos elementos que te acabo de decir, que le vas a meter dinero para poder vender.
0: Ok.
2: Entonces, si tú quieres, si vendes comida, métete a Última Milla o plataformas que te lleven la comida a los negocios, a las casas, a los oficinistas. Si vendes moda, métete a live shopping, por ejemplo, uh-huh. ¿no? Al social commerce. Si yo vendo cosas de decoración y para mi casa y todo lo que puede ser para oficina, métete a marketplace. Hay que saber diversificarte. Uy, casi uh-huh. me trabo. Para y saber
1: cerca.
2: Cuánto van cerca la bala. Y saber cuánto vas a pagar, pero eso es ser integral.
0: Perfecto, muy bien. Mira, antes de cerrar todo esto, tenemos que escuchar a un par de personas que se nos dejaron sus respuestas.
2: Ah, buenísimo.
0: ¿Estás lista? Vamos con Ingrid.
3: Hola, chicos, buenos días. Me encanta su programa. Pero bueno, referente al tema que están abordando, yo compré un soporte para televisión. ¿Eh? Y la verdad es que primero tuve que ver un video para ¿sí? para que me diera cuenta que realmente cubría con las expectativas de lo que necesito. Me ahorré el tema de ir a un lugar, gasolina, tiempo, etcétera. Me llevó a mi domicilio y un precio súper accesible.
0: Bueno, es lo que necesitamos y justo para lo que sirve también el live shopping. Vas viendo cómo se pone, cómo se instala, que de qué tamaño es realmente y dices, ah, sí cabe en mi sala.
1: Y sí, sí funciona para la tele, ¿no? Pero como claro. dice, te ahorras en tu caso también como comprador, hay que pensar en la gasolina, en el estacionamiento, uh-huh. en el tiempo. Uh-huh. Todo eso son cosas que no gastas.
0: Vamos con Patty.
4: Hola, Radio Disney, ¿cómo están? Mi nombre es Patty y de la pregunta del día, que ¿cuál ha sido la última compra que he hecho en línea? Pues yo hice una compra de unas sudaderas dúo del Rayo McQueen y de Sally para mí, para mi novio, y estuvo bien padre. La verdad es que me las entregaron súper bien. A veces da desconfianza, pero pues a veces sí ganas. Saludos.
0: El tema de la confianza. Bueno, ya la iremos construyendo y será tema para platicar en alguna otra ocasión, sí. porque creo que también es algo interesante. Y por último, Nelly nos dice, buenos días a todos en cabina, mi última compra fueron productos de bisutería para mi negocio y mi última venta fueron unos llaveros a juego hechos a crochet de estrellitas que nos mandó y están muy lindos.
2: Mira, vamos a subir las redes sociales sí. para presentárselo. ¿Qué quiere decir esto? Como las redes sociales es una gran plataforma, uno, para tener visibilidad y para poder vender sin tener que invertir tanto.
0: Okay.
2: Una gran plataforma. Después nos vamos a dedicar un poquito más a live shopping, uh-huh. creo que es la gran mayoría, pero para que vean que sí hay demanda y que sí hay oferta y es lo más importante.
0: Ahora, ¿no? mi Marce, yo estoy buscando hacer crecer mi negocio. ¿Qué tienes para nosotros? Cuéntanos.
2: Ya estábamos platicando de la visibilidad, ¿no? Cómo uh-huh. tener visibilidad en tu negocio, cómo poder crecer. 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
0: Bueno, pues ya lo escuchamos, es una gran oportunidad.
1: Buenísima. Y Marce, por supuesto, ¿dónde te encuentran? Si tienen preguntas, si quieren seguir platicando de estos temas, ¿dónde lo pueden hacer?
2: Sí, síganme los buenos en @marcela.fernandezr. Esto es en Instagram porque viene este evento y estoy capacitando ahorita porque es el momento de empezar a vender y prepararnos difícilmente para ya casi el cierre del año. Tenemos que prepararnos sí. desde ahorita.
1: Pero si estamos en junio.
2: No, pues ya. Tienes que empezar a prepararme Válgame ahorita. Dios.
0: Perfecto. Entonces, ahí te encontramos en las redes sociales. Gracias por estar con nosotros. Gracias. Acá nos encontramos el próximo miércoles.
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0: Así se llama esta canción de Cure, es música de Olivia Rodrigo en El Despertador de Radio Disney 92.1. Hay grandes noticias para quienes amamos la música y sobre todo, pues tenerla en vivo.
1: Así es, porque regresa el estudio Radio Disney, un espacio para vivir la música de una manera única y diferente. Y en esta ocasión llega una banda que ha acumulado pues muchos éxitos, como 2 nominaciones a Latin Grammy por mejor álbum de rock y participaciones, como decíamos, muy importantes en el festival Vive Latino.
0: Bueno, pues ustedes muy pendientes de tu radio para que puedan descubrir de quién se trata. 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
0: Vamos con Oliver Tree, se llama All You Ever Wanted, en El Despertador de Radio Disney.

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1: Son las 9.
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3: Hola, mi amor. Quiero decirte que tengas un día increíble. Gracias por este tiempo juntos. Y sobre todo, gracias por enseñarme que amar también es confiar, crecer y aprender juntos. Gracias por caminar a mi lado todo este tiempo y por celebrar cada día un mes más. Tú eres mi refugio, mi lugar seguro, y que siempre vale la pena apostar por todo lo que nosotros sentimos. Tú significas mucho y sabes que me impulsas, me inspiras y estoy muy llena de agradecimiento. Todo lo lindo que me has brindado. Gracias por creer en mí y por hacerme la mejor persona en esta vida y sacar la mejor versión de mí. Te amo inmensamente y lo sabes. Te mando un millón de besos, mi amor. Feliz 2 años, 7 meses. Te amo.

0: artistas este amor que surgió, porque nos contaban ahí la historia de todas maneras en un desfile de Catrinas, pues siga acompañándolos a muchas nuevas, ¿cómo serían? Pues experiencias a final de cuentas, porque si los dos andaban por ahí, quiere decir que les gusta mucho todo este tema, a lo mejor ir a las ofrendas, a lo mejor de repente ir a algunos lados, para seguir cultivando obviamente todo lo que es hacer cosas divertidas con la persona que quieres.
1: Ay, qué bonito. Además, celebrando estos 2 años, 7 meses juntos, pues que sigan siendo estas personas leales, divertidas. Dice que también es un increíble ser humano y la verdad es que no tengo duda alguna de eso porque tiene unos trucos de magia.
0: Ah, es mago, ¿verdad?
1: Pues, mago.
0: Bien, ahí está. De lujo, es algo, dicen siempre para romper el... A ver si en una de esas se conquistaron con algunos trucos de magia. Dicen que es una gran manera de romper el hielo.
1: Seguramente, de eso no tengo duda alguna. Oigan, pues son 9:04 a.m. y estamos listos para algunos datos curiosos que vienen, pues justo con toda esta pasión del fútbol que estamos viviendo y que mañana, bueno, es el mero día.
0: Así mero, porque obviamente tenemos esto para ustedes.
1: Ok, ahora sí estamos listos. ¿De qué vamos a platicar?
0: Fíjense, ya sabemos que la música y el fútbol siempre han ido de la mano y por eso hoy que tenemos estos datos curiosos de artistas que han sido, por ejemplo, protagonistas de las ceremonias más importantes de estos grandes torneos internacionales dentro y fuera de la cancha.
1: Es que me urge que escuches esto y que me digas a qué año te transporta. ¡Hoy nomás!
0: A ver.
1: A ver.
0: Ahí está complicado porque...
1: Shakira.
0: Porque es Shakira, pero... Ha estado...
1: En todos lados.
0: Es que te digo que ha estado en todos los mundiales.
1: Bueno.
0: Final, vamos a acordar. Esa de Hips Don't Lie, si no me equivoco, debe ser la del 2006, ¿no?
1: Así es, y es que fue cuando Shakira puso a bailar a todo el mundo durante la ceremonia de clausura en Alemania. Uh-huh. Ahora, dato curioso, esta canción pues justo se convirtió y la convirtió en la primera artista latina en participar en una ceremonia de clausura pues de este nivel, llevando pues estos ritmos latinos a una audiencia mucho más global y siendo aceptado de una forma maravillosa.
0: Qué padre, sí, porque a final de cuentas, ¿se acuerdan que me acuerdo de Ricky Martin entrándole también?
1: Ajá.
0: Y que fue un momento en donde la gente o todo el planeta comenzó a verlo latino. Uh-huh. Y ya aquí con Shakira pues obviamente se estaba solidificando esa presencia de, pues en este caso de Colombia.
1: Y asociarlo también al fútbol, porque sentimos sí. Que los ritmos latinos como que sí nos representan y nos ponen ambiente y fiesta.
0: Es que el tema del gambeteo, o sea, el tema de estar jugando ahí echando el como los movimientos de balón y demás, claro. Tiene mucho que ver con el baile.
1: No, pues que se arme la batuca. Y si no,
0: ajá.
1: Esto te va a llevar hasta el 2010. Escucha nada más.
0: Ah, claro. No, el Waka Waka.
1: Claro.
0: Este es Sudáfrica.
1: Muy bien.
0: Ahí cuando Shakira también, que esto llamó mucho la atención, porque si se fijan, también estos torneos dan mucho la oportunidad de conocer la cultura también de un país, a lo mejor que está, pues en nuestro caso, porque México, pues lo conocemos todos, vea, pues aquí estamos.
1: ¿Verdad?
0: Pero para la gente a lo mejor de Alemania o la gente de Sudáfrica justo, pues conocer cosas de nuestro país y de nuestros ritmos da mucha oportunidad ahora en estos torneos, así que nosotros ahí conocimos mucho precisamente de Sudáfrica.
1: Definitivamente, y además, pues bueno, justo se consolida como todo un himno para pues estas celebraciones deportivas donde mezclamos culturas, sonidos de diferentes países y por supuesto la presencia de esta gran artista.
0: Así mero. Bueno, pues cuéntenos ustedes a qué artistas les gustaría ver en una ceremonia de inauguración, en una ceremonia de clausura de estas importantes. Cuéntenos ahí en tu conexión al 5551-470-921.
1: Estos son definitivamente datos muy interesantes para todos los fans de estos artistas, pero recuerden, los goles nos emocionan y la música también crea recuerdos. Muchas veces.
0: Una canción nos transporta de inmediato a un partido, a lo mejor a alguna reunión con amigos o incluso una celebración que se vuelve inolvidable.
1: Que nos vayan contando cuál es el artista que falta también en estas ceremonias, ya sea para abrir o para cerrar también estas fiestas deportivas.
0: Me encanta, me fascina. Pues ya
1: los vamos escuchando.
0: Eso. Pues ya a las 9:08 a.m. y tenemos sorpresas, ¿eh? Porque nos vamos a ir con una canción, pues yo creo que muy especial, ¿no?
1: La verdad es que sí, estamos por acá escuchando en conjunto a todo el elenco de Soy Luna. Está Carol Sevilla, Ruggiero, por supuesto, Michael Ronda, que los queremos muchísimo y que nos regalan esta canción, De ti me enamoré.
0: Qué bonito, a disfrutarla, por favor.

0: Ahí estuvo, Inspector, con Es por ti, esta canción que hoy dedicamos con mucho gusto a nuestro querido Demian. ¿Qué tal?
1: Qué maravilla, qué bonito mensaje a final de cuentas, donde vemos pues mucho amor, muchas sorpresas por venir, y que a final de cuentas

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0: Electric Love, qué canción.
1: Te da toques ese amor. No, si te, te electrifica.
0: No, entonces no te acerques. Ah, es peligroso.
1: Imagínate. Es el, esta canción está dedicada para la anguila eléctrica.
0: No, cállate.
1: Porque son las que se enamoran ahí, ahí con la electricidad a todo lo que da. 9:19. Bueno, lo que los va a dejar a todos muy electrizados es con lo que venimos a continuación.
0: Vienen más invitaciones para Zane.
1: Así mero, ya lo habíamos platicado. A las 6 con Zane se fueron unas invitaciones el día de hoy. Muy
0: tempranito. Y ya son las 9 con Zane.
1: Ya son 9:06, así que bueno, es momento de regalar más invitaciones. Recuerden que se va a estar presentando el próximo 20 de junio en el Estadio GNP Seguros y nosotros queremos que ustedes estén ahí en ese concierto para que no se lo pierdan, para que disfruten todas las canciones a todo lo que da. Así que bueno, ya se saben la dinámica. Vamos a girar el día de hoy la ruleta para saber uno en dónde vamos a regalar estas invitaciones.
0: Claro.
1: Ya saben que hay diferentes zonas de la café, la rosa, la roja, la amarilla. Todos son muy buenas invitaciones, pero bueno, para definir cuáles vamos a regalar el día de hoy.
0: Ok. A ver, vamos a girarla. Gira, que gira.
1: Sigue dando vueltas. Uy, ahí amarillo. Rosa.
0: Yo creo que se queda ahí, mira, café.
1: No.
0: Ay, se movió tantito. Rojo. Ok.
1: Muy bien, bueno, pues.
0: Zona grandes, roja.
1: Zona roja. Muy buenas invitaciones. Ahí les va cómo lo vamos a hacer. Va a estar como súper fácil. Vamos a poner un fragmento de una rolita y nos van a tener que mandar ahí a tu conexión.
0: A la línea directa. La primera directa. La primera llamada que entre y me diga cómo se llama esta canción, se lleva sus invitaciones.
1: Perfecto.
0: Entonces, ¿cuál es la línea directa? Apúntele, por favor. 55 11 07 84 35. Ya se los dije despacito, ahora va rápido.
1: Ahora sí. 55 11 07 84 35.
0: Listo, ahí está. Ni modo, vamos a escuchar la canción. Tú marcas cuando sepas qué canción es.

0: pues
1: tal,
0: momento,
1: vamos a la
0: entonces.
1: Línea 2. Hello.
2: Hola.
0: Hola. ¿Sí, quién habla?
2: Soy Katia.
0: Katia, bájale tantito a tu radio. Acá te espero.
2: Trampolín.
0: Ya, bueno, sí, pero es trampolín. Eso es correcto. Muy bien, ya tienes tus invitaciones.
1: Muchas felicidades, Katia. Así de fácil. Cuéntanos a quién te vas a llevar.
2: A mi mamá.
0: Ah, ándale. ¿Le gusta Zayn también o qué?
2: Una que otra canción, pero casi siempre nos acompañamos en nuestros conciertos de artistas favoritos.
0: O sea, ¿qué le dijiste? Ya fui contigo a Chayanne, es el momento de que me acompañes a ver al mío.
2: Sí.
1: Qué bueno. Muy está bien. Eso. Katia, cuéntanos tu historia con Zayn. ¿Cuándo lo conociste? ¿Cómo te enamoraste de él? ¿Cuál es tu rola favorita? Cuéntanos.
0: ¿Qué es lo que más te gusta de él? ¿Sus ojos, los tatuajes, la ceja? Cuéntamelo.
2: Todo lo que me gusta de él. la verdad es que yo no... Ay, estoy súper nerviosa ahorita.
0: No pasa nada.
1: Ya ganaste,
0: ya los tienes, hombre.
2: Yo la verdad es que una vez me puso el aleatorio, el Spotify, uh-huh, una canción de él. Ajá. Y siento que tiene una muy buena vibra en su voz.
0: Okay.
2: Como que es muy mi estilo, su estilo
0: de música.
2: Timbre de voz. Ay. Y la verdad es que desde ahí ya me quedé.
0: O sea, ¿eres únicamente fan de Zayn? ¿Fuiste fan de One Direction alguna vez?
2: No, de hecho no, pero uno de mis artistas favoritos también es Harry y Zayn, como que yo los conocí ya aparte.
0: Por separado.
2: Como solista.
0: Sí. Muy bien, pues nos da mucho gusto entonces que te sepas al derecho y al revés su carrera en solitario. Eso es muy bueno porque pues es lo único que canta en sus conciertos.
1: Claro. Y lo vas a disfrutar muchísimo, Katia. Pues felicidades también para ti. Llévate a tu mami. Te pasamos tantito con producción para que te digan cómo te dan tus boletos. Órale.
2: Ok, muchas gracias.
0: Gracias por participar. Pues qué fácil.
1: Bien ahí, ¿eh? Sí, aparte, bájale a tu radio para... Es trampolín.
0: ¿Es trampolín?
1: Déjenme. Así sí. Ya lo tengo.
0: Yo no
1: claro.
0: Le voy a perder, no le voy a bajar. Esta es la respuesta.
1: Está bueno. Bueno, pues vámonos con más música. 9:23 a.m. Aquí están los hermanitos Mau y Ricky. ¿Cómo es?
0: Ricky Mau. Ah, no. Ay, ay, ay, ay, ay, ay.

0: ¿Cómo se llamará esta canción? Me pregunto yo.
1: Son de esas, ¿verdad? Que el nombre... Aparte, EPA, si se fijan, también es funciona para todo, ¿no?
0: ¡Epa!
1: O sea, es como EPA, EPA, EPA. O sea, o también, si quieres, así, EPA, o para pasar, para que no te molesten, para de todo, funciona muy bien, Becky G.
0: Se llama EPA, por si usted tenía la duda.
1: Sí, así mero, 9:28 a.m. y les tenemos una gran sorpresa porque regresa el estudio Radio Disney, un espacio para vivir la música de una manera única.
0: Así es, y en esta ocasión, fíjense nomás, llega una banda que ha acumulado éxitos muy grandes como 2 nominaciones a Latin Grammy por Mejor Álbum de Rock y también participaciones principales en el Festival Vive Latino.
1: Bueno, pues ya saben que como tenemos muchas sorpresas, queremos que estén al pendiente de su radio para descubrir de quién se trata.
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0: Vamos con Bizarrap junto a J Balvin y estas music sessions que decíamos no tienen un orden.
1: No.
0: Le ponen el que quieran. Número 62 era esta.
1: Es el número favorito, yo creo que de Bizarrap y del artista invitado.
0: Seguramente. 9:30, esto lo escuchas en el despertador de tu radio, Radio Disney. Buenos días.

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0: ¡Qué fuerte!
1: Si me hubieras llamado ayer.
0: Hoy ya no.
1: Son las palabras de todas maneras del hubiera. O sea.
0: ¿Y sabes qué?
1: ¿Qué?
0: El hubiera no existe.
1: Así es. Así no lo dejan claro.
0: Como esa llamada que no llegó.
1: ¡Ay, Dios mío! Esas sí son las que calan, ¿no? Porque calan más las cosas que no hicimos de repente que de las que nos arrepentimos.
0: ¿Tú crees que también las que esperábamos y no llegaron?
1: Sí, sí, claro.
0: Sí, como esa llamada a lo mejor que decía, sí me va a buscar, claro que me va a llamar y nada más, ¿no?
1: Hijo, pero siento que te ayuda a darle más cerramiento, ¿no? Más closure. Ajá. ¿No sientes que esa llamada que no llegó es la que te sirve así como para decir, pues ahora sí, carpetazo?
0: Hasta aquí.
1: Hasta aquí llegaste.
0: Muy bien, bueno, si tú le quieres ir a llorar al tóxico, si quieres sacarlo todo, ¿por qué no? Fíjate que regresa al estudio Radio Disney y este es un espacio justo para vivir la música de una manera única.
1: Qué bonito, y es que en esta ocasión llega una banda que ha acumulado éxitos como, por ejemplo, 2 nominaciones a Latin Grammy por Mejor Álbum de Rock y participaciones que hemos podido vivir increíblemente en el Vive Latino.
0: Así es, entonces muy pendientes de tu radio para poder descubrir de quién se trata, porque yo ya quiero descubrirlo, ya quiero saber quiénes son.
1: Así es, así que recuerden, con Radio Disney 92.1, las mejores experiencias te llegan.
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0: 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Vamos con Lady Gaga y Doechii, se llama Runway 9:46 y vamos también a, antes de eso,
1: ajá,
0: a ver qué onda, qué va a pasar mañana.
1: Oh. Ay, es verdad, el tema de las manifestaciones, ¿no? Van a salir por ahí muchos, al parecer, colectivos que van a estar ahí, pues me imagino, manifestándose, haciendo algunas cosas de bloqueos. Hemos estado tratando de cruzar la información de diferentes lugares. Obviamente, muchos de estos bloqueos se han estado ahí en redes sociales poniéndose de acuerdo, así que pueden estar obviamente sujetas a, pues, a cambios de horarios y demás. Pero de entrada, uno que va a estar en Avenida Insurgentes y va a salir del Estadio Olímpico, casi todo va a ser alrededor del sur. O sea, obviamente tiene obviamente que ver con los bloqueos del estadio, ¿no? A final de cuentas, por ejemplo, está la Organización de Transportistas, que parece ser que se van a manifestar ahí en el Anillo Periférico a la altura de Vaqueritos.
0: También en Anillo Periférico en San Jerónimo, para que tomen por ahí sus precauciones y vayan viendo de una vez qué alternativas tenemos.
1: En Calzada de Tlalpan también, ahí en División del Norte.
0: Anillo Periférico una vez más, pero en Hospital Picacho.
1: Ay, es por mi cantón.
0: Ay, no vas a venir entonces. Y tú, bueno, ni modo.
1: No estaría mal, ¿eh? Y también por ahí al lado, es que también yo soy sureño. Sí,
0: claro,
1: soy sureño,
0: claro.
1: En Avenida Santa Úrsula, por el Parque Cantera.
0: Ok, para que lo tomen por ahí en consideración, por favor. Hay cierres totales también, ya decíamos, San Gabriel, Santa Úrsula, San Benjamín, también en Santa Úrsula, San Cástulo en Santa Úrsula también, San Celso, San León, Santo Tomás.
1: Sí.
0: Para que por ahí lo tomen en consideración.
1: Toda esa parte de los santos, ahí en...
0: Santo Dios, ahora sí.
1: Avenida de Lima. Va a estar interesante, ¿eh? De todas maneras, pues ha sido una, de todas maneras, un torneo que va también, pues, tener muchos bemoles, pero ahí tendremos que irlo sorteando a final de cuentas.
0: Perfecto, pues mucha precaución. Si ustedes tienen información que también nos quieran dejar, ya saben que son bienvenidos para darnos, pues, esos reportes con la
2: clave 921.
0: Y ahora sí vamos a la pasarela, ¿no?
1: Muy bien, saquen los tacones que aquí está Runway.
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0: Amo esta canción.
1: Tiene todo el flow de Justin a final de
0: Young
1: cuentas.
0: Money.
1: ¿Y qué tal lo que estuvo cambiando Justin, no? O sea, lo que decíamos fue un desde sus arranques un pop tan chido que nos encantaba.
0: La verdad es que sí, te quiero mucho, Justin Bieber, que por ahí hay rumores de que este muchacho se va a encargar del próximo medio tiempo. Ahí te la dejo. Hasta ahí.
1: Votando.
0: Ya se dice, pero yo creo que sería una gran oportunidad porque tiene un gran repertorio.
1: Definitivo.
0: Bueno, oigan, tenemos a alguien por ahí.
1: A ver, ¿a quién tenemos?
0: Hola.
2: ¡Wow! Hay muchos coches al frente. Y con muy buena música.
0: ¿Qué te digo? Vamos, Rex. Aquí todos nos divertimos escuchando Radio Disney.
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0: La tienen que ver, de verdad va a ser una cosa preciosa. Y pues nosotros ya nos vamos, se acabó lo que se vendía por hoy.
1: ¡No!
0: ¡Sí!
1: Voy a llorar como Rex. Pero bueno, recuerden seguirnos también ahí en nuestras redes sociales, que seguimos conectados. A mí me encuentran como @DiegoGilComunica.
0: Yo estoy como @LeslieLaRegia. Y bueno, y hay que estar pendientes porque vienen mañana más invitaciones para Zane y para muchas cosas más. Entonces, hay que estar pendientes.
1: Muchas sorpresas, no se despeguen. Ya viene por acá mi querida Oferén en la Ofi con Ofe. Y por supuesto, gracias a Salmita en la producción.
0: Ayo, hasta mañana.
1: Adiós.
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1: Cambios en el partido RD. Hay movimiento en la banca. Se viene un ajuste táctico en el terreno de juego. Abandona la cancha Diego, el Cañoncito Gil, portando el número 11. También deja el campo Leslie La Regia García, la número 10, entre aplausos de la afición. Y entra al campo Oferén, la reina de la banda Valenzuela, luciendo el número 8 en la espalda, con energía renovada, hambre de balón y lista para cambiarle el ritmo al partido. Este cambio promete mover la mañana. El director técnico apuesta por una jugada estratégica que puede venirle muy bien a todo el equipo.
2: Son las 10.
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4: Hola, Radio Disney, buen miércoles. Oigan, ¿me podrían poner So Much Beauty de Lost Frequencies? Saludos.

26 en Radio Disney 92.1. Buenos días, ¿cómo están? Buen miércoles, mitad de semana. Se logró. Llegamos. Un aplauso para ustedes. Ya tenemos la mitad de la semana hecha. Vamos por ese otro 50%, oigan. Y hoy te estaremos acompañando aquí en la UFI con UFI con buena música, con información. Y además, si tú aún no tienes tus accesos para disfrutar del concierto de Zayn, te los vamos a regalar, quédate pendiente. Además, tú sabes que los miércoles nos encantan porque son miércoles de emprendedores. Es el momento de que utilices los micrófonos de Radio Disney para dar a conocer ese changarrito, ese negocio, ese emprendimiento que tengas o que sabes que algún conocido necesita que se dé a conocer, pues, esto que está haciendo el día de hoy en cuanto a productos o servicios. Así que ahí en tu conexión, 55 51 47 0 92 1, cuéntanos de qué se trata, dónde te encuentras, tus redes

sociales. Platícanos un poquito de qué va y con muchísimo gusto, todos aquí en la Oficonofe nos enteramos y nos dará también muchísimo gusto ir a visitarte, consumir, ¿por qué no? Así que miércoles de emprendedores, tú lo haces. Yo soy Oferén, me quedo contigo hasta las 2 de la tarde y es turno de presentarte a Rake. Que por cierto, Rake hizo muchas colaboraciones con Pambo. ¿Te acuerdas de Pambo? Pambo ya no

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1: Con la creatividad personal. TikTok obviamente fue quien impulsó el fenómeno, porque hay videos que muestran cómo transformar una camiseta de fútbol en una prenda más llamativa. Que si el brillo, que las aplicaciones, un poquito de encaje, un poquito de botones, accesorios. Algunas intervenciones incluso se vuelven virales y generan nuevas tendencias. Déjame decirte que hay tutoriales. A ver, aquí la pregunta es también para ustedes, caballeros, que son los que más están protestando. ¿Un jersey deja de ser auténtico cuando lo modifican? ¿Está bien que alguien use el jersey de un equipo solamente porque se ve bonito, porque está de moda? Los aficionados tradicionales son demasiado estrictos con las nuevas generaciones, que solamente quieren ser parte, que les da FOMO perderse de este verano futbolero, y que parte de incluirse sea ser fashionistas con los jerseys de los equipos. Cuéntanos ahí en tu conexión 55 51 47 0 92 1. Te leemos, te escuchamos, ¿qué opinas al respecto? Y por supuesto que te dejo la nota informativa en mis historias de Instagram. Me encuentras como @oferen.valenzuela y en las historias te dejo más información y por supuesto algunos modelos de jerseys modificados para que veas que están padres. Digo, yo no tengo ningún problema, no es mi jersey. Te quedas con Sin Bandera. Esto es Nunca en Radio Disney.
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2: Radio Disney, que sea un excelente miércoles. Soy Eric Gómez de ESPN. La Liga MX dio a conocer el calendario del torneo Apertura 2026, que arrancará el fin de semana en el que se dispute la final de la Copa del Mundo. El duelo de Atlante versus Necaxa arranca el calendario el jueves 16 de julio y concluirá el domingo 22 de noviembre la temporada regular. La final del torneo se jugará el 13 o el 27 de diciembre, dependiendo si clasifica el Toluca, ya que los Diablos Rojos van a la Copa Intercontinental. Este miércoles por la tarde se jugará el cuarto partido de las finales de la NBA entre los New York Knicks y San Antonio Spurs. Los Spurs ganaron el juego 3 con un poco de controversia arbitral, ya que los aficionados de los Knicks han señalado una jugada violenta de Víctor Wembanyama contra la estrella de Nueva York, Jalen Brunson. Los Spurs buscan igualar la serie para llevarse el quinto juego de vuelta a Texas. En aproximadamente 24 horas, la selección de México inaugurará el Mundial 2026 ante la selección de Sudáfrica. El pronóstico de clima nos indica la posibilidad de lluvia a partir de las 3 p.m., horario aproximado en el que el partido tendría que estar concluyendo en el Estadio Ciudad de México. La selección de Javier Aguirre es la favorita para ganar el encuentro, así como terminar primeros en el Grupo A de la competencia. 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
1: Recorre la banda derecha con el número 8 en la playera. 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Trabaja la cancha como oficina gubernamental.
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1: Capacidad de arreglar los bomberazos, 91%. 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Jugadas de fantasía, 4.
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1: Lo mío es el puro desborde.
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Lo prometido es deuda. ¿Y qué crees? Tenemos tus invitaciones para que disfrutes este 20 de junio del concierto de Zane en el estadio GNP Seguros. Seguramente tú, como yo, conoces a Zayn Malik tal cual, así como Zayn Malik, pero su nombre de nacimiento es Zayn Javad Malik. Con el tiempo comenzó a utilizar solamente Zayn profesionalmente, y antes de convertirse en estrella mundial, ¿qué crees? Zayn nunca había tomado un vuelo, nunca se había subido a un avión, y pues ha confesado tener miedo a las alturas. ¿Quieres participar? ¿Quieres estar en esta presentación? Recuerda que debes de tener tu R de paz. Tienes que ser la primer persona en enviar a tu conexión 5551470921 la respuesta a lo siguiente. ¿Estás listo? ¿Sí? Bueno, te voy a poner un fragmento de una canción de Zayn y me vas a decir cómo se llama y en tu conexión junto con tu R de paz. Es todo, simple y sencillo. ¿Ok? Radio Disney 92.1 te acerca a tus artistas favoritos. ¿Cómo se llama esta canción? Está muy fácil.

Actualiza. Muévelo, Caliuchis, en Radio Disney 92.1. Tenemos ya a las personas ganadoras de estos accesos para el concierto de Zane, que Radio Disney te está invitando a que lo disfrutes el 20 de junio en el estadio GNP Seguros. Ahí te va. ¿Quiénes adivinaron el nombre de la canción? Paola con terminación 0363, Angie García con terminación 7792 y Janet Ramírez con terminación 0957. Era la canción de Zane con Taylor Swift, que es I Don't Wanna Live Forever, que pues, mira, sí, a ver, no la pusimos en el orden que debía de, pero estaba muy sencilla. Creo que además es de las mejores canciones de Zane. Y por supuesto, tema de película. Muchas felicidades. Ustedes ya están ahí, cortesía de Radio Disney 92.1.

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20: Son las 11.
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22: Radio Disney, ¿qué tal? Muy buenos días. Me gustaría escuchar una canción, la de Coles, de Lisa, Anita y Rema. Por favor, me haría el día más que excelente de lo que ya es para mí en estos momentos. Muchas gracias, seguimos escuchándolos y la mejor música es nada menos que con ustedes. Bye.

0: En esta canción convergen Lisa, Anita y Rema, traducido en ritmos, en géneros, el K-pop, el pop latino y los Afrobeats. Goals en Radio Disney 92.1. Pues, ¿qué creen? Tenemos información para ustedes. 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Y saben también quién siempre va con ustedes, la Ruta RD. Por eso en este momento le pasamos los micrófonos a Jaime, que nos va a decir cómo está, cómo se encuentra y sobre todo, ¿dónde andan, mi querido Jaime?
1: Hello, mi ope, familia de Radio Disney, muy buenos días, ya tardecito, y mira, andamos bien rico con un clima algo alejados, mi ope, andamos hasta Ecatepec en el Estado de México. ¿Tú cómo andas el día de hoy?
0: Pues bien y de buenas, aquí como que sale el sol, se mete, sale, ya sabes, Ciudad de México al fin.
1: La verdad es que nosotros nos está tratando muy bien el día de hoy y tenemos para todos ustedes que andan en Boulevard de los Aztecas y Boulevard de Tonatiuh en la colonia Ciudad Azteca, justamente en el municipio de Ecatepec, su cilindro RD, que ya sabes que es bien fácil ganar con nosotros con la Ruta RD. Solo tienes que tener o tu RD Pass descargado o tu sticker RD bien pegado y llegar con nosotros a Boulevard de los Aztecas y Boulevard de Tonatiuh en la colonia Ciudad Azteca del municipio de Ecatepec. Bien sencillo, su cilindro RD, estar hidratados más que nunca, porque si el calorcito anda rico, mi. Así que, por favor, ¿qué te parece si me los mandas? Y aquí los esperamos.
0: Claro, y aunque llueva, no hay que dejar de hidratarnos. Y para eso el cilindro RD, que ya saben, es súper práctico. Cabe ahí en su mochila, en su bolsa, diferentes colores. Un accesorio imperdible.
1: Exactamente, mi Ofi, colores bien bonitos que la verdad cambiamos un poquito hasta el diseño, así que esperamos que les guste mucho y los esperamos aquí.
0: Bueno, ándale pues toda la banda de Ecatepec a darse cita, mi querido Jaime.
1: Claro que sí, mi Ofi, aquí los esperamos, bye bye.
0: Ahí está la Ruta RD visitando el Estado de México, porque luego dicen, ¿cuándo vienen? Ahí andan, aprovechen entonces todos en Ecatepec por su cilindro RD en este momento y más adelante con más sorpresas. Vamos con el galán de las telenovelas mexicanas, el señor Eduardo Capetillo. La mujer que no soñé, 11.7.

0: Mariana Garza con Alcanzar una Estrella en Radio Disney 92.1. Pues, ¿qué creen? Queremos que ustedes tomen el control de la programación en este momento y que nuestro triple de canciones empiece a tener sonidos de la cancha. En esta ocasión, ¿qué les parece si nos inspiramos en tres canciones que puedan tener alguna conexión especial con uno de los equipos participantes? Es decir, Italia. ¿Te late? Vamos a pensar en tres artistas, tres agrupaciones italianos. Tres bambinos. Es que tú vas a decir, ¿por qué, Ofe? Bueno, un día como hoy, de 1934, Italia se coronaba campeón de la segunda Copa del Mundo. ¿Qué te parece este efeméride? Entonces, por eso queremos que, pues, te inspires en esta nación, que además, bueno, hablando de este deporte, son muy característicos. Tres canciones, tres artistas, tres bandas para hacer este triple de canciones con sonidos desde la cancha. Te late 55 51 47 0 92 1. Ahí en tu conexión, prográmalo y en minutos lo escuchamos, por supuesto, a través de Radio Disney 92.1. Triple de canciones con sonidos desde la cancha, conmemorando, pues, que un día como hoy, Italia se coronaba campeón.
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0: Hola, somos Radio Disney México.
1: Desde Italia llegan hasta tu radio, Radio Disney 92.1. Ay, me encanta la propuesta que nos tiene Evelyn. A ver, ¿cuáles son esas tres canciones?
2: Hola, mi triple de canciones podría ser Laura Pausini con Se Fue, Eros Ramazzotti con Cosa Más Bella y La Diferencia con Entre Tú y Yo.
1: Yo creo que está muy italiano. Yo creo que vamos a cantar mucho, pero ¿tú qué opinas? 55 51 47 0 92 1. Cuéntame en tu conexión.

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0: tortuga. ¿Qué les parecieron estos sonidos desde la cancha? Nuestro triple de canciones. Karen, ¿son italianos estos bambinos? ¿Cuánto les das?
1: Hola, Re Disney, buenos días. Mi nombre es Karen Ramírez y la verdad es que este triple 9 de 10, porque la canción, la de Laura Pausini, me pone un poco nostálgica, entonces, ojito ahí, ¿no? Hay que checarlo. Gracias, Re Disney.
0: No, hombre, mana, y luego con el clima, ¿cómo le hacemos? ¿Cómo le hacemos? Por acá Sara dice, buen triple de canciones, algo retro. Ana dice, 10 estrellas a este triple, que regrese Tiziano. Ya lo perdonamos. Desde hace un montón, ya lo perdonamos. Bueno, Ana, te diré, hay gente que todavía no. Yo creo que son Escorpio porque no olvidan. Ari dice, qué padre que sigan poniendo a Tiziano. Claro. Bere nos mandó como 80 mil estrellas y dice 10 de 10 este triple de canciones con este clima y esas canciones. La verdad, buenísimo, buenísimo, buena elección. Es que ustedes son los mejores también programando. Vamos con Faith, se lo juro, amor, en Radio Disney 92.1.

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Radio y él se llama Jamaica en Radio Disney 92.1, 11 de la mañana con 44 minutos. Necesito en este momento que me presten sus oídos porque, ¿qué creen? ¿Qué creen, preciosos? ¿Qué creen, preciosas? Regresa el estudio Radio Disney. 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En esta ocasión llega una banda que ha acumulado éxitos como 2 nominaciones a Latin Grammy por mejor álbum de rock y participaciones principales en el festival Vive Latino. Mantente al pendiente de tu radio para descubrir de quién se trata. 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Llega a Vivirexa, esto es New Religion.

0: Aitana con Superestrella en Radio Disney 92.1. Vámonos en este momento a...
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0: ¿Quién estará ahí?
2: ¡Vamos, vaqueros! La siguiente canción está para disfrutar el camino. ¡Yeeha!
0: Jessy ya lo dijo. 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Y mira, esta canción yo sé que te gusta mucho. Carly Rae Jepsen, Call Me Maybe.

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2: Son las 12.
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4: ¿Me puedes poner la de Go de Blackpink? Muchas gracias.

0: Me encanta la energía de Blackpink en sus canciones. Esto es Go. Y lo escuchas, por supuesto, en la UFI con UFE de Radio Disney 92.1. Tenemos en este momento casi 21 grados en la temperatura, 52% de probabilidad de lluvia. Y tómalo en cuenta para tus actividades al aire libre. Hoy es miércoles. Y ya sabes que los miércoles tenemos el Mucha Ambición de la Semana, donde te invitamos a que descubras al Godín de hoy. Es decir, te presentamos un audio que corresponde a alguna escena de una película, serie, caricatura, y nos vas a decir a qué programa pertenece. Pero sobre todo, si tú te sientes identificado o identificada, o si conoces a alguien, ya sabes, al primo de un amigo, que le pase esto. Así que vamos a escuchar al Godín de la Semana.
1: Hasta hoy se ha visto resguardada en el techo amable de mi paciencia, pero no ignoraré su falta de empleo. Ya me ha comprendido.
2: Vaya que sí.
1: La próxima vez que vea a este perro, espero ver un buen ciudadano. ¿Capiche?
0: Ay, ¿te has sentido identificado? ¿Ya sabes de qué escena es? 5551-470921. Ahí en tu conexión esperamos tu participación. Mientras tanto, ¡qué rolón! Ovi Bermúdez, antes.

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Venía directito al ángulo. 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

0: Es Akon con Beautiful Day en Radio Disney 92.1. Y de esta canción yo rescato que dicen que cuando el agradecimiento sube, las bendiciones bajan. O sea, entre más agradezcas por lo que tienes, por lo que sea, despertarte, respirar, comer, ver una ardilla camino al trabajo, lo que sea, pues el universo dice, es agradecido, hay que mandarle más. Se llama justo Beautiful Day en Radio Disney 92.1. A ver, ¿le atinaste quién es el Godín de la semana? Este fue el audio, esta fue la escena.
1: Hasta hoy se ha visto resguardada en el techo amable de mi paciencia, pero no ignoraré su falta de empleo. Ya me ha comprendido.
2: Vaya que sí.
1: La próxima vez que vea a este perro, espero ver un buen ciudadano. ¿Capiche?
0: Coti, ¿tú qué dices?
3: Hola, chulada hermosa. Muy buenas tardes. Ya tardes, ya tardes.
0: Ya, ya, ya.
3: Obvio, obvio que ese pedacito, ese fragmento es el gran Koga Bubbles en la película de Lilo y Stitch. Bueno, dice, me siento identificada. Pero con Ani, por más que hago el intento de que salga bien y quiso ir a razón, algo sucede. Me sale mal. En fin, que tengan buen día. Bye, bye.
0: No, Coti. Dice, sin embargo, quisiera hacer Lilo y hacerle algo a mis enemigos, pero me falta valor. Tú déjaselo a la vida, Coti preciosa. Créeme que tarde o temprano uno ve caer a las personas que te quieren hacer el mal sin mirar a cuál. Gil dice, ¿es Cobra Bubbles? El Lilo y Stitch, por supuesto. Diana dice, ¿cómo no es Cobra Bubbles de Lilo y Stitch cuando conoces Stitch? Saludos, Radio Disney. A veces hay que verse fuerte para animar a otros, pero siempre hay que ser empático con los demás y ayudar cuando uno tiene esa oportunidad. Gran mensaje, mi querida Diana. Jesús dice, ¿es Cobra Bubbles de Lilo y Stitch? Pues más bien encuentro parecido a mi jefe. De que cuando quiere que me comporte y espere que sea un buen ciudadano. Para que aquí puras risas. Ay. Luna dice, Lilo y Stitch, de las mejores películas, claro. No, hombre, ¿y no te ha llegado a pasar a ti en algún momento que estás como Nani? O sea, parece que tienes todo en contra, todo en contra. Y tienes un pequeño Stitch, un perro pa' pronto, que todavía complica más las cosas. Pero mira, al final, todo se resuelve. Todo se resuelve. Señorita productora, vamos con Ruta RD. ¿Están listos? Muchachos, ¿dónde andan?
4: Hello, mi ofe, familia Radio Disney. Nos enlazamos con ustedes porque seguimos recorriendo las calles de la Ciudad de México. Y ahora nos movimos un poquito más para acá, mi ofe, más cerquita de ti. Andamos en la alcaldía Miguel Hidalgo, justamente en esquina con Instituto Técnico Industrial y Manuel Carpio, en la colonia Agricultura. Para que escuchen muy bien, las primeras dos personas con su R de Paz que lleguen con el R de Paz justamente descargado se van a llevar.

0: Hola, somos Radio Disney México.
1: Cultura de la alcaldía Miguel Hidalgo. No se les olvide el R de Paz, que aquí los esperamos.
2: Muchas gracias, Jaime. Ahí está la ruta RD, esperándote con tu paraguas RD. Siempre.

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2: Amigos, ¿cómo les va? Les tengo información deportiva al momento. Reportan entrenamientos diferenciados en la selección mexicana. A pocos días del debut oficial, se dio a conocer que al menos 4 futbolistas del plantel se encuentran realizando trabajos por separado del grupo. Elementos como César Montes y César Huerta vienen de procesos con poca regularidad física o secuelas de lesiones que los obligan a dosificar cargas. A pesar de que la regla inicial del Vasco Aguirre indicaba contar con solo los elementos al 100%, el cuerpo técnico ha decidido cuidarlos. Jonathan Dos Santos se despide formalmente del Club América. El mediocampista mexicano confirmó de manera oficial su salida del conjunto de Coapa tras concluir una exitosa etapa con las Águilas. En sus declaraciones de despedida, el futbolista enalteció la grandeza única de la institución y el peso que representó portar dicha camiseta. Canelo Álvarez iniciará negociaciones para su próxima pelea en septiembre. El campeón indiscutido de las 168 libras comenzó el análisis de los posibles rivales para su tradicional función en el marco de las fiestas patrias. Entre los nombres que analiza el grupo del pugilista mexicano, destacan retadores oficiales de los organismos y opciones de gran impacto comercial. Se espera que las conversaciones formales inicien esta misma semana para definir la sede del combate, la cual apunta a ser nuevamente Las Vegas. Amigos, hasta aquí la información deportiva al momento.
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2: Y qué gusto me da saludar en este mediodía al señor locutor, a mi queridísimo Fer, ¿por qué? ¿Qué crees? Pues está en algún punto de la ciudad con muy buena información para compartir con nosotros, así que yo le paso los micrófonos. Fer, ¿qué onda? ¿Cómo estás? ¿Qué nos vas a platicar?
3: ¿Qué tal, mi queridísima señorita locutora Ofe? Qué gusto saludarte a ti y a toda la familia Radio Disney. 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

0: Lo prometido es deuda y nosotros desde ayer anunciamos en nuestras redes sociales que el día de hoy Kalimba iba a estar presente aquí en la cabina de Radio Disney 92.1. Bienvenido nuevamente, ¿cómo estás?
1: Muchas gracias, muy agradecido de estar aquí otra vez.
0: Tu casa, Kalimba. Nos gracias. Encanta que vengas a platicarnos de proyectos, de planes. Y fíjate que ayer yo subí a mis historias de Instagram una cajita para que la gente pues dejara las preguntas que quería hacerte.
1: Bienvenido, claro.
0: Más que preguntas, okay. Agradecimientos. Okay. Dile que su canción Solo Déjate Amar, cuando por fin la entendí, me hizo volver a la fe.
1: Yeah.
0: Kalimba, ¿por qué no sacas discos diariamente? Me cambiarías la vida.
1: Gracias.
0: Kalimba, gracias por seguir haciendo conciertos. Y de eso quiero que hablemos.
1: Claro, pues primero que nada, gracias a ti por esta cajita, gracias por lo que me acabas de decir. Y no sé, me conmovió, la verdad, y lo agradezco mucho. Lo he dicho hace ya años, descubrí que la música, por lo menos mi música y mi carrera, no está hecha para que yo luzca, está hecha para que yo sirva, para poderle servir a otros. Observo cómo funciona el corazón humano, el mío y el de los que me rodean, los millones que me rodean, las historias que tenemos, las series que el público hace las más populares y el porqué de esas series o el porqué de esas películas, y descubro que todas regresan a los sentimientos y al corazón y a una necesidad de ser aceptados, de ser amados y de tener una identidad. Yo sé que parece que entonces mis canciones, ¿de qué hablan? Son canciones románticas, son canciones de pop románticas, punto. Pero están basadas en todo lo que acabo de decir antes, en que realmente no solo las puedas cantar un día que quieras llorar o que te quieras enamorar, sino que realmente las puedas hacer parte de tu vida. Y este primer mensaje, por ejemplo, entendí esta canción y me regresó a la fe. También de eso se trata. Hace tiempo he cuidado mis letras y he cuidado que lo que habla para mí, no para mí, en realidad la palabra lo dice así, es Dios es amor. Entonces todo lo que tenga que ver con amor tiene que ver con Dios. Por lo cual, si voy a escribir canciones de amor, Él tiene que estar ahí, si no el amor no está. Y hablar de lo momentáneo, hablar de lo sexual, hablar de lo corporal, hablar de lo carnal y hablar del deseo, no es hablar desde un lugar de amor, ¿no? Eso existe dentro del amor, ¿no?
0: Claro, claro, claro.
1: Por supuesto. Pero cuando te enfocas en eso, no forzosamente el amor está, pudiera ser lujuria pura. Entonces, cuando hablas desde el amor, esas cosas ya vienen por default. Pero no son las más importantes, si es real. Cuando yo extraño a alguien, cuando corté con alguien alguna vez en mi vida y me dolía el alma, lo que yo extrañaba no era lo carnal. Extrañaba lo intrínseco, extrañaba lo que me habían dejado en el alma, extrañaba los tiempos, los momentos, el tomar un café, el reírnos, el caminar, el platicar, es mucho más íntimo que otras cosas. Entonces, cuando yo escucho estos agradecimientos, descubro que esto que tanto estoy profundizando en este momento realmente está llegando, y ahí me siento totalmente abrumado y totalmente agradecido de que el mensaje esté llegando de manera correcta.
0: Y yo creo que tras tantos años de carrera, justo has utilizado los dones que se te dieron pues de la manera correcta, Kalimba, porque sigues conectando con muchas personas. Y fíjate que me preguntaba algo en la mañana, ¿qué sentirás como artista? Porque desde muy chiquito comenzaste y te has preparado de crecer con tu público, de ver cómo tu público, o sea, justo tal vez de adolescente bailabas, cantabas y luego fuiste madurando. Sí. Y tienes esos seguidores desde niño quizá, y hoy puedes ofrecerles un espectáculo desde esta adultez, desde esta madurez. Increíble, me parece.
1: Mira que todavía lo estoy descifrando, aunque ya entendí más o menos cómo pretender. Ya entendí cómo actuar, pero todavía lo estoy descifrando. Para mí la relación con el público por muchos años, por un par de décadas en mi vida, fue de servicio puro. Es decir, yo canto y entretengo para que la gente la pase bien. Se acabó. Eso era. Después vino el ego del artista, empecé a llenar estadios, empezaron a pasar cosas increíbles y dije, ok, ahora les toca a ustedes servirme a mí, ¿no? Tengo que ser absolutamente honesto. Este lugar en el que ahora me toca a mí brillar y ser el principal de mi película y donde vaya y tener la mejor mesa y tener bla, bla, bla, ¿no? Ya serví por suficiente tiempo, me toca cobrar. Después descubrí que mi público quiere más a la persona que al artista. Descubrí en los baches que han sucedido en mi vida que tengo un público que me ama como persona, no solo como artista, y eso me desarmó, gracias a Dios, de ese ego y esa soberbia. Me desarmó mucho y me hizo mucho bien. Me llevó a una humildad distinta. Y desde ahí tuve que reconstruir entonces de qué se trata esta relación. Y es donde entendí que lo que hago sí es para servir, que es recíproco, que también es para recibir, pero que no proviene desde el lugar del artista, eso es la superficie, sino desde el corazón de la persona. Y entonces la pregunta es, bueno, ¿y entonces qué corazón debo tener? Y ahí empieza a trabajar todo. Hoy mi relación con el público es que los amo profundamente como personas, no como público, que agradezco cuando en el escenario podemos disfrutar de una canción y yo la canto con ellos, no solo para ellos. Y algunos cantan, algunos escuchan, algunos lloran, algunos ríen, algunos recuerdan, algunos viven por primera vez. Qué bonito que todo eso suceda. Pero lo más importante es que cuando terminan esas 2 horas de concierto y me bajo del escenario, lo que yo haya sembrado y viceversa, se mantenga. Y esa es mi relación con el público hoy en día.
0: Y si ustedes quieren vivir y disfrutar todo esto, tenemos una presentación próximamente. Así que cuéntanos de este concierto que vas a dar.
1: Pues te cuento, el 3 de julio voy a estar aquí en la Ciudad de México en La Maraca, con un concierto que se llama Hits Tour, que acabamos de empezar justo la semana pasada inició esta gira. Y como el nombre lo dice, Hits, porque decidimos escoger solamente Hits. Y por primera vez mezclar canciones de Kalimba con canciones de homenaje. Nunca antes había hecho un concierto donde entendiera o supiera que mezclaba ambos géneros, porque yo dejaba el pop en su lugar y el Big Band o la época dorada en su lugar. Pero encontré y crecí musicalmente también con mi banda y encontré un lugar en el cual mis canciones sí convergen y sí pueden convivir perfectamente con las canciones de homenaje de la época dorada. Y entonces hoy veo al público disfrutar Duele y después Volcán y, no sé, Tocando Fondo y A Mi Manera y El Triste y Solo Déjate Amar y todas estas canciones juntas, ¿no? Y Quién Será y Latin Party y descubrir que sí van de la mano unas con las otras. Y entonces es un concierto muy bonito. Por primera vez lo pude experimentar con el público. Lo había vivido en los ensayos, pero ahora en Tijuana justamente. Y ahí fue donde descubrí que hicimos lo correcto, que es un concierto que el público va a disfrutar de la primer canción a la última, que cada canción que empieza y grito, ay, esa sí me la sé. Es muy bonito, yo creo, como público, cuando vas a ver un concierto que te sabes todas las canciones, que puedes participar en todas y que todas o han sido parte de tu vida o las puedes adaptar a un momento que hayas vivido, porque hoy sé que vivimos de experiencias. Para mí es mucho más importante la experiencia de la música que la experiencia visual. Si hay visual, hay cosas muy divertidas en el show, pasan muchas cosas y seguimos creciendo los conciertos, pero creo que las pantallas, los bailarines, las luces, los láseres no son lo importante, sino el vocabulario, ¿no? Sino lo que realmente nos estamos diciendo, y eso puede entrar a los huesos y nos puede hacer, repito, reír, bailar, llorar, compartir, recordar o vivir por primera vez, y todo eso tiene este concierto y creo que lo van a gozar en grande. 3 de julio en La Maraca Hits Tour de Kalimba.
0: No, hombre, y teniendo la calidad de artista que eres tú, tu voz, tu experiencia, todo lo que tú tienes de conocimiento musical, va a estar increíble. 3 de julio en La Maraca, ahí nos vemos, Kalimba.
1: En La Maraca, ahí nos vemos con este tour que acaba de arrancar, que se llama Hits Tour, para cantar canciones de Kalimba y de homenaje de los grandes.
0: Muchas gracias, Kalimba, gracias por invitarnos aquí en Radio Disney 92.1.
1: Gracias a ustedes, gracias por tenerme aquí, de verdad, siempre.
0: Muchas gracias, vamos con más. Esto es de Karol G.

0: Karol G junto con Tiny, esto es Única en Radio Disney 92.1. Yo necesito más información de todo lo que nos está platicando mi queridísimo señor locutor. Fer, te regreso los micrófonos. Adelante, te escucho con muchísimo gusto, ¿eh?
1: Pues con muchísimo gusto, acá recibimos el micrófono, mi queridísima señorita locutora Ofe. 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Nos escuchamos en un ratito más.
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2: Es la una.
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16: Hola Radio Disney, quiero escuchar una canción de mi novio Bruno Mars. Es mi novio, por si no sabían. Quiero escucharlo, arriesgo todo para imaginar que me la canta al oído. Gracias.

Y nunca se conformen con menos. A ver, Bruno Mars está cantando en español. Ya había sacado esta canción en inglés. Aquí está la versión en español, lo arriesgo todo. Así que cuando te gusta algo, cuando de verdad quieres hacer algo, lo haces. Y ahí está. Entonces, no nos vamos a conformar con absolutamente menos, ¿eh? A ver. Tenemos una pregunta que hacerte. Te puedes desahogar, ya sabes que forma anónima, dejar tu nombre, no dejar tu nombre. Mira, hace un momento, hace un ratito te estábamos hablando pues de esta tendencia que hay de que las chicas están personalizando, styleando los jerseys de sus equipos favoritos, ¿no? Tú sabes que parte de esta temporada mundialista, pues es toda la merch que sale al respecto. Y esta camiseta, este jersey de tu equipo favorito, se pone tal vez a la venta, un diseño especial. Y hay chicas que dicen, como que no me encanta cómo se ve. Vamos a ponerle mi toque personal. Y hay gente que se está volviendo loca y dice, ¿por qué? ¡Sacrilegio! ¡Eso no se hace! Y ya te explicamos algunas razones por las cuales, pues es válido. No te estamos diciendo sí o no, la última palabra la tienes tú. Pero aquí viene otra situación, Hablando de jerseys, hablando de, pues ponerte la camiseta, literalmente, no en un sentido figurado, sino literalmente, usar esta prenda que distingue al equipo al que tú apoyas. Pues intervienen muchas cosas. Fíjate, ¿quién tiene la razón? Los aficionados de toda la vida que han ahorrado, han adquirido una camiseta, se la ponen para ir a los partidos o se la ponen cuando juega su equipo, o los que dicen, ay, mira, pues como que combina, como que está de moda, como que me gustó el diseño, lo voy a combinar con unos jeans, unos shorts y ya. Esto tiene que ver con si la moda acerca a la gente al deporte o le quita esencia. ¿Tú prefieres un jersey original o un jersey al que tú le puedas dar tu toque original y único? ¿Crees que la moda está salvando las prendas deportivas del closet o las está arruinando? Los jerseys, al estar hechos de un material transpirable, ¿se pueden usar para entrenar o son exclusivos para portarse cuando vas a ver un partido o cuando va a jugar tu equipo y te los pones? ¿Quién tiene la razón? Cuéntanos en tu conexión qué opinas al respecto. 55-51-47-092-1. Desahógate. ¿Qué pasa con los jerseys? ¿Cuándo los debemos usar? ¿Los debemos usar si le vamos al equipo o si no? ¿Son moda? ¿Nada más para el partido? Cuéntanos. Te leemos y te escuchamos. Mientras tanto, Los Enanitos Verdes. Esto es Eterna Soledad. Qué gran canción, ¿eh?

0: algún punto de la ciudad.
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2: Regresamos los micrófonos hasta algún punto de la ciudad porque ahí mi queridísimo señor locutor Fer nos tiene información importante. Adelante, Fer.
3: Gracias, mi queridísima señorita locutora Ofe. 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Nosotros nos despedimos, pero nos escuchamos más adelante desde otro punto de la ciudad.
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Música de Los Ángeles Azules junto con Belinda, esto es Por Ella. Si ya te diste un clavado en nuestras redes sociales, arroba Radio Disney MX, seguramente ya viste una publicación donde Belinda pues nos revela que estará participando en el doblaje al español de una película que sabemos que estás esperando junto con nosotros desde hace mucho. O sea, Belinda va a prestar su voz para Lilipad. Y tú vas a decir, ¿Lilipad quién es? Pues es un nuevo personaje de Toy Story 5 que te espera en cines. 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Y también ya te lo habíamos adelantado, Taylor Swift forma parte del soundtrack de la banda sonora de esta película con el tema I Knew It, I Knew You.

El Taubert con La Gente Cambia en Radio Disney 92.1. 1:25 p.m. Ceci nos dice en tu conexión: hola, Ufe querida, es un gusto escucharte. Te mando un fuerte abrazo y ¡viva la banda! Saludos a todos los que hacen posible el programa. Bendiciones. Muchas gracias. Abrazo de regreso para ti y gracias por prestarnos tus oídos, mi querida Ceci. Nosotros aquí a la orden pa'l desorden. Yo les tengo muy buenas noticias. Es que regresa el estudio Radio Disney, un espacio para vivir la música de una manera única. Y en esta ocasión llega una banda que ha acumulado éxitos como nada más y nada menos, chécate, 2 nominaciones a Latin Grammy por mejor álbum de rock. Y además han tenido participaciones principales en el Festival Vive Latino. Así que tú mantente al pendiente de tu radio para descubrir de quién se trata, aunque probablemente ya te estés haciendo idea. 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Vamos con Danny Ocean y Ryan Castro. Esta canción yo te la quiero regalar. La verdad es que a veces necesitamos alguien que nos escuche, que nos haga sentir entendidos, que importamos, pero sobre todo que las cosas van a estar bien. Así que, mira, aquí está mi corazón, aquí están mis oídos. Yo te lo digo con todo el amor que te tengo. Desahógate. 1:27 en Radio Disney.

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Music Sessions número 62 de Bizarrap con J Balvin. Y le escuchas, por supuesto, en Radio Disney 92.1. Quiero mandarle un saludo a Pepe Grillo, mi conciencia, a mi querido Isra, que siempre está pendiente de Radio Disney. Te quiero mucho, Isra. Gracias por manifestarte. La verdad fue una bonita sorpresa saber que estás escuchando, que me dice que siempre está escuchando, que luego no se reporta, pero que aquí anda como siempre, a la orden para el desorden. Te mando un abrazo y te debo un cuchillo. Más cosas que te interesan es lo que te voy a platicar en este momento. Préstenme otra vez sus oídos. Es que ya estamos como ya en la recta final de esto, y sobre todo hoy que es miércoles de emprendedores. 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Ya casi, que no se te pase, que no se te olvide, ¿ok? 1:41, vamos con Madonna y Sabrina Carpenter. Bring your love.

Won't Forget You de Jax Jones en Radio Disney 92.1. Estamos platicando un poco de esta cultura de ponerte el jersey de tu equipo favorito y de que si cambia el tema de acercar a las personas al deporte con la moda, le quita la esencia si lo utilizas, si el jersey es una prenda más del outfit o pues representa realmente la cultura de amar a tu equipo. Mira, por acá nos dice Edgar, yo digo que un jersey es porque si lo compras, te gusta y no está mal personalizarlo o mantenerlo así. Al final de cuentas, quien lo compró lo va a usar es uno. Y si se siente cómodo y feliz, pues ¿qué más da? Eso, Edgar, eso. Angélica dice, hola Radio Disney, estoy totalmente de acuerdo, ponerse la playera para estar apoyando al equipo. Pero hay una cosa, que hay gente que no le gusta el fútbol y se pone algo parecido a los colores del equipo para convivir. Y también pasa, pues, que están muy caras, es mi punto de vista. Y con vestirse con esos colores, pues les da buena vibra, es mi punto de vista. Gracias, saluditos. Sí, esa es otra situación. A ver, es que, pues no todo el mundo tiene el poder adquisitivo para invertir en un jersey, en una playera, ¿no? Digo, cada quien su dinero, pero hay personas que, pues, dicen no, no se sale de mi presupuesto. Por acá también dice Saúl, ponerse esto es de corazón, no de ocasión. Es una emoción cuando juegan, gane o pierda. Pues sí, es lo que hablamos, ponerse la camiseta literal. No solamente es una cuestión de moda. El jersey debería de usarse solamente cuando juega el equipo, o lo puedes utilizar con orgullo, pues como parte de tu vestimenta cotidiana. Uno dice, hoy nos vamos a ver elegantes, y sacan el jersey del armario. ¡Vámonos!

0: Born with a Broken Heart en Radio Disney 92.1. Ay, a ver, vamos a tu conexión. ¿Qué está pasando?
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2: Siempre estoy escuchando. Por favor, díganme, Lili. Reproduce esta canción.
0: Hola, Lili. ¿Qué te parece si en Radio Disney reproducimos al mismo tiempo la siguiente canción? No se pierdan Toy Story 5, 17 de junio, solo en cines. Y bueno, a continuación se quedan con Perla hasta las 6 de la tarde. Los te quiero mucho, Crazy Horses. Regresamos mañana, 10 de la mañana. Yo soy Oferén. Me sigues en redes sociales como Oferén.Valenzuela. Gracias a la señorita productora Valecita por hacer posible este programa y también a Moni en la programación. Oigan, mañana es jueves retro, la vamos a pasar increíble. Así que tenemos una cita. Va, Demi Lovato. Esto es Fast. Adiós.

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18: Hola, Radio Disney, ¿me pueden poner Mi Niña de Wisin y My Towers? Saludos.

legendarios. Wisin y Mike Towers con esto que se llamó Mi Niña. Ya son las 2:04. Bienvenidos, bienvenidas a todos ustedes. Gracias, gracias por sintonizar Radio Disney 92.1, por elegirlo y también por dejarnos acompañarles a través de www.radiodisney.com.mx. Mi nombre es Perla y voy a estar contigo de aquí hasta las 6 de la tarde y te prometo que la vamos a pasar muy bien. Atención, ojo, porque tenemos tus invitaciones para que te vayas a ver a Zayn Malik este 20 de junio en el Estadio GNP Seguros. Entonces, ya lo sabes, hay muchas sorpresas y por favor, mantente atento, atenta, porque en cualquier momento te vamos a decir más sorpresas. No me puedo adelantar porque el señor productor ya me vio mal. ¿Cómo estás, señor productor? ¿Bien? ¿Todo al 100? Sí, perfecto. Muy bien. Pues nosotros a darle, porque hoy es miércoles de emprendedores y queremos que tú, sí, emprendedor, emprendedora, te reportes a través de tu conexión 55 51 47 0 92 1. Si querías un micrófono para hablar fuerte y claro y decirle a todo el mundo tu emprendimiento, esta es tu oportunidad. 55 51 47 0 92 1. ¿Qué hay que hacer? Mandarnos tu emprendimiento 55 51 47 0 92 1. Dinos tu nombre, el nombre de tu emprendimiento, de qué es tu emprendimiento y si tienes alguna red social o algún número de contacto, ¿ok? Dicho lo anterior, lo puedes hacer mediante un mensaje en WhatsApp o una nota de voz 55 51 47 0 92 1. No, en lo que tú te reportas, pues nosotros también nos vamos con más música. Aquí está Daddy Yankee, esto se llama Echo.

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0: Ellas son Cat's Eye. Es que ustedes vieran al señor productor cómo se emociona con esta canción de Pinky Up. Ya son las 2:15. Y por acá te seguimos escuchando, emprendedor, emprendedora, 5551-470921. Por acá nos dicen, Radio Disney, mi emprendimiento es de comidas por litro. Nos llamamos El Sazón de la Abuela y estamos en San Martín, Texmelucan. Los escuchamos todos los días aquí en el trabajo. Un abrazo enorme, soy el chef Alfredo. Chef, querido y adorado, qué ganas de estar ahí en Pueblita, La Bella, para poder pasar a saludarles. Y sobre todo llevarnos algo de ahí de Sazón de la Abuela, ¿no, señor productor? Ya tenemos hambre. Hola, Miguelón, ¿cómo estás? Cuéntanos.
1: Hola, hola, Radio Disney. Los saludamos este miércoles de emprendedores de la Clínica Veterinaria Xolocali. Nos encontramos en Avenida Centenario 2006, esquina con calle 1, en la colonia Villa Progresista, aquí en Alcalde Álvaro Obregón, Ciudad de México. Ya saben que los vamos a recibir siempre con la mejor actitud, con amor, con profesionalismo, con diversos servicios, desde vacunas, consultas, fisioterapia, rehabilitación. La verdad es que tenemos bastantes cosas para sus gatijos, perrijos, y siempre con la mejor música, porque solo suena Radio Disney. Gracias.
0: Gracias a ti, Miguelón. Muchísimas gracias. Ya lo saben, si necesitan a un experto en sus mascotas, Miguel es la gran opción. Héctor Romero, buenas tardes. Mi emprendimiento es escuela de inglés con especialidad de inglés para sobrecargos. Cursos de inglés para sobrecargos TCP. iLangs es su red social en TikTok e Instagram. Ok, es iLatina Langs, así como se escucha. iLatina Langs, para todos aquellos que nos están escuchando y sobre todo para todos aquellos que quieren mejorar en su inglés, yo creo que esta es una gran opción para ustedes. Cualquier información, pídanla a través de tu conexión 5551-470921. Emprendedor, emprendedora, te seguimos esperando, te seguimos escuchando. Mientras tanto, vámonos con música de Elena Rose.

Eso, eso. Vamos a bailar. Eso, venga, señor. Así, apretadito. Comprimido. María Becerra con Romántica, ya son las 2:25. Y ¿sabes qué? 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

0: Ya son las 2:40. Esto se llamó Stateside y en este momento nos vamos a un super tiro de esquina con la Ruta RD y mi querido Fer, que se encuentran ya en algún punto. ¿Qué onda, Fer? ¿Dónde andan?
1: ¿Qué tal, mi adorada Perlita? 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
0: 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Vámonos con música del señor Enrique Bunbury. Esto se llama Frente a Frente, 2:42, estás en Radio Disney.

Él es Harry Styles, ya son las 2:49. Seguimos leyendo todos tus emprendimientos. Por acá nos dicen, me permito compartirles información para presentar mi emprendimiento. 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Muchísimas gracias a todos ustedes, gracias por reportarse, gracias por seguirnos mandando sus emprendimientos. Ya en unos minutitos más vamos a abrir pues conversación con mi queridísima Sofi Moreno, porque sí, ya sabemos quién va a cantar el himno nacional el día de mañana en la inauguración de esta justa mundialista. Así es que no te muevas, recuerda que Mundo ESPN inicia ya en unos minutitos más. Mientras tanto, vámonos con Justin Bieber, Beauty and the Beat.

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9: Hola Radio Disney, ¿me pueden complacer con la canción de Oye mi amor de Dua Lipa y Fer de Maná? Espero que sí.

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2: Y sí, en voz de nuestra queridísima Sofi Moreno, que es a quien le damos la bienvenida en este maravilloso miércoles. Sofi, miércoles 10 de junio, ya estamos casi por completar la fecha, por llegar a la fecha. Y bueno, de ahí surgen un montón de cosas, Sofi. ¿Cómo estás? Bienvenida.
3: Hola, hola, Perlita. Primero que nada, pues muy emocionada. La verdad es que mentiría si te digo que no estoy emocionada, porque mañana a esta misma hora vamos a estar comentando, oye, México ganó, perdió, empató, lo que haya sucedido en la inauguración. Así que bueno, muy, muy emocionada por lo que se viene este 11 de junio.
2: Y nosotros les invitamos a que estén súper pendientes de Radio Disney 92.1, porque el día de mañana, cuando se dé el silbatazo final, nosotros vamos a ser de los primeros en traerte toda la información deportiva, cortesía de ESPN y Sports Center, porque sí, el partido empieza a la una. Y justamente, pues ya entrando en tema, Sofi, a ver, cuéntanos. La cuestión está en el aire. ¿Quién va a estar en la selección como portero inicial? Esa es una cuestionante enorme.
3: Esa es la duda que todas y todos tenemos. Yo, a ver, sé que no es un concurso de popularidad, yo sé que no es un a ver quién gana, pero quiero que la gente nos diga, ¿no? ¿Quién debe ser el portero titular de la selección mexicana el día de mañana y, bueno, durante todo el mundial, ¿no? Se están manejando varias versiones, Perlita, de que Guillermo Ochoa sería el portero ante Sudáfrica y después sería Raúl "El Tala" Rangel. A mí no me encanta esa idea, ya la gente nos dirá qué opina, pero bueno, está todavía lo de los porteros, ¿no? A un día de la inauguración está esa duda. La verdad es que Javier Aguirre ha manejado a Tala Rangel como su arquero titular, todos los partidos de preparación los jugó Raúl, pero el único problema que tiene el arquero de Chivas, pues es que no tiene ningún partido oficial con la selección mexicana. Hay que acordarnos de que el portero pues era Luis Ángel Malagón en aquella Copa Oro, después se lesiona y bueno, viene la titularidad del Tala, pero pues sí, no ha tenido ninguna competencia, digamos, oficial de FIFA con México. Mañana sería su primer partido oficial con la selección, entonces, híjole, está complicada la cosa, pero quiero saber qué opinan.
2: Pues lo dejamos la pregunta 55-51-47-0-92-1. Gente bonita que nos está escuchando, que disfruta de este segmento de ESPN. Y nosotros estamos, miren, abiertos a que nos digan lo que quieran, ¿eh? 55-51-47-0-92-1. ¿Quién debería de ser el titular? ¿Ochoa, Tala o Acevedo? Nosotros también estamos contigo, Sofi. No creemos que Ochoa sea la mejor opción, pero el señor Aguirre es el que decide. Pero nosotros queremos saber ustedes qué opinan. 55-51-47-0-92-1. ¿Quién debe de ser el portero titular? ¿Ochoa, Tala o Acevedo? Es que, ay, no, ya yo ya me puse nerviosa. Mira, me están sudando las manos. Imagínate ellos cómo han de estar, ¿no? Con tanta presión.
3: Y es que pensar que en el Mundial de 2010, que precisamente fue en Sudáfrica, que también la inauguración fue contra ese país, pues parecía que era el Mundial de Guillermo Ochoa y finalmente se acabaron decantando, o bueno, el Vasco Aguirre se acabó decidiendo por Óscar "El Conejo" Pérez. Entonces, las situaciones son muy similares, inauguración contra Sudáfrica, tiene según un portero titular, híjole, pueden pasar muchas cosas. Yo voy con Tala Rangel, pero los escuchamos, los leemos, a ver qué opinan ustedes.
2: Estamos totalmente de acuerdo, 55-51-47-0-92-1. Y en lo que ustedes nos responden, mi Sofi, queremos que sepan que la Ruta RD va a estar hasta las 3:30 en Miguel Ángel de Quevedo y División del Norte, en la colonia Parque San Andrés Coyoacán, en la alcaldía Coyoacán. Les repetimos la ubicación: la Ruta RD te espera hasta las 3:30 de la tarde en Miguel Ángel de Quevedo y División del Norte, en la colonia Parque San Andrés Coyoacán, en la alcaldía Coyoacán. Pues estamos ya en los últimos arreglos, mi Sofi, en estos últimos toques, pero no te me vayas, porque nos tienes que contar quién va a ser el responsable, que también esa es una, ay no, es una misión. ¿Quién va a cantar el himno nacional el día de mañana, mi Sofi? No te me vayas, ahorita nos cuentas, porque ustedes saben que cuando cantan el himno nacional, por ahí pareciera que hay una tradición en la que siempre se equivocan, pero esperemos que no pase mañana. Ahorita Sofi nos cuenta todos los detalles. Mientras tanto, Karol G y Tainy, esto es Única, estás en Mundo ESPN de Radio Disney 92.1.

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0: Él es John Newman, esto se llamó Merry Go, ya son las 3:19 y nosotros seguimos platicando de estos temas, de estos últimos arreglos, de estos últimos toques, de estos últimos momentos que se viven antes de esta inauguración con respecto a esta justa mundialista. Mi Sofi, ahora sí, vámonos con este tema que yo creo que a muchos artistas les ha de dar miedo, ¿no? Porque hay, o sea, hay una tradición ahí de que todos se equivocan. Pocas veces se ha visto que sale un himno nacional limpio. Pero cuéntanos quién va a ser el encargado de esta gran misión el día de mañana.
1: Bueno, pues ayer se anunció de manera oficial que Alejandro Fernández va a ser el encargado de entonar el himno nacional mexicano en la inauguración del día de mañana. Había muchos comentarios, yo vi en redes sociales que mucha gente prefería pues que fuera normal, digamos, que fuera solamente la melodía en una bocina y que el estadio se hiciera pues sentir mucho como locales, como sucedió, recuerdo, en Rusia 2018, no sé si se acuerden, pero bueno, en uno de los estadios en Luzhniki se escuchó el himno nacional mexicano, bueno, como si estuviéramos precisamente aquí en la Ciudad de México. Entonces mucha gente decía, bueno, yo preferiría solamente la melodía y que todos entonáramos, pero bueno, no es lo que la gente quiere, sino que la FIFA anunció a Alejandro Fernández para ser el encargado, y sí, con muchísima responsabilidad, porque siempre hay este riesgo de equivocarse en alguna de las partes del himno nacional mexicano.
0: Sí, esperemos que el señor Alejandro Fernández lo ensaye, lo vuelva a ensayar para que mañana pues todo salga favorable. Fíjate que tenemos pues respuesta de la gente acerca de la pregunta que les hacíamos hace ratito. ¿Quién debe de estar en la selección? Bueno, en este día, el día de mañana, en esta inauguración, como portero inicial, por acá nos dice Chantal, no, Memo, no, por favor, todo menos él. Acevedo puede dar muy buen resultado. Por acá Luis Omar nos dice, no, para nada, Ochoa, nunca ha sido bueno y ya no debería de estar ahí. Y otro que no debería de estar ahí es Raúl Jiménez, debería de jugar más Santi Jiménez. Por acá tenemos a Juan, nos dice, hola Perlita y Sofi, sé que es un tema de debate, pero mi opinión, y no es por popularidad, pero el señor Guillermo Ochoa debería ser titular por experiencia. Ha sido muy criticado, pero al menos todo México nos levantamos cuando hace su trabajo con la selección, y cuando se habla del mundial ha sido una pieza muy importante en los partidos. ¿Tú qué dices, George?
2: Hola, hola, chicas guapas. Aquí George de Escudería RDV. Yo estoy también con ustedes. Yo creo que la mejor opción no es Memo Ochoa. Para mí la mejor opción es Tal Arrangel por tema de momentos futbolísticos, pero desgraciadamente sabemos cómo se maneja la selección y Memo Ochoa es una imposición de la gente que maneja la federación. Entonces, pues desgraciadamente nos va a tocar ver a Ochoa y esperemos, y no nos va a quedar de otra más que apoyarlo. Saludos, chicas.
0: Hay que apoyarlo. Por acá Andrés nos dice, hola Radio Disney, mi nombre es Andrés, y hablando del tema, por experiencia y presión, Ochoa debe ser titular siempre. Saludos y que gane México. Marian, yo apoyo a la tercera edad, o sea, apoyo a Ochoa y al portero que le han metido más de 1,000 goles, y no es mentira. Hijo, ¿tú qué dices, Sofi?
1: Híjole, las dos caras de la moneda, ¿no? Es que creo que Guillermo Ochoa es de estos personajes que o son unos héroes y los recuerdas por lo que han hecho en otras justas mundialistas, que la verdad ha sido muy destacable, y la otra que ven pues los descensos, los más de 1,000 goles en contra. Híjole, hay varias formas de ver a Guillermo Ochoa, y definitivamente es uno de esos personajes que levanta pasiones para bien y para mal.
0: Levanta pasiones, polémicas. Y nosotros dejamos la pregunta en la mesa, ustedes, para ustedes, ¿quién debería de estar en este partido inicial? ¿El señor Ochoa, Tala o Acevedo? 55-51-47-0921. Y sí, su trayectoria, evidentemente, Sofi, lo respalda.

mundialista que está por iniciar el día de mañana. No te nos vayas. Vámonos con música mientras de Morat. Esto se llama Lo Poco Que Yo Quiero. Ya son las 3:24. Te seguimos escuchando en Mundo ESPN. Gracias a Radio Disney 92.1.

0: escuchamos a Olivia Rodrigo con esto que se llamó The Cure. Y bueno, pues antes de darle salida a todos los mensajitos, mi Sofi, que nos acaban de llegar sobre este tema y esta pregunta que les hacíamos, cuéntanos rapidísimo sobre Raúl Jiménez. ¿Ya tiene equipo, ya tiene club?
1: Sí, fíjate que ayer se anunció que vuelve a Wolverhampton, este equipo de Inglaterra, en donde pues Raúl Jiménez por fin se adaptó, empezó a marcar goles. Y no sé si recuerden, pero hubo una temporada en la que realmente cada jornada de Premier League había un gol del mexicano, lo cual pues le ayudó a este equipo a ser hoy por hoy el mexicano con más goles en la Liga de Inglaterra. Hoy los Wolves desafortunadamente pues bajaron a segunda división, van a jugar la Championship la próxima temporada, y Raúl Jiménez fue anunciado como pues el gran fichaje, ¿no? Este delantero que regresa a casa, que toda la afición pues lo ubica muchísimo, para intentar regresar a la primera división, a la Premier League. Así que bueno, Raúl Jiménez vuelve a los Wolves después de que se manejaron varias semanas, pues que a lo mejor el América lo quería, que sí volvería a casa, pero acá México. Bueno, un aplauso al delantero que pues se quiere quedar en la élite, ¿no? A pesar de ser la segunda división de Inglaterra, pues decide quedarse y se va a los Wolves a intentar otra vez regresar a la Premier League.
0: No, pues esta es una gran noticia, porque para él incluso también es para respirar, ¿no? Ya tengo equipo, estoy jugando el Mundial, entonces vamos a concentrarnos en lo que tiene que ser. Y justamente hablando de esta justa, donde también Raúl va a ser pues una importante pieza, la gente sigue respondiendo, mi Sofi, sigue respondiendo sobre esta pregunta que les hacíamos: ¿quién debe de estar como portero en este silbatazo inicial? Y por acá Cris nos dice: hola, respondiendo la pregunta, yo creo que eso de que Memo Ochoa tiene experiencia, podrían mejor decir que tiene malas experiencias en los mundiales. Manuel Arturo: hola Perlita, buenas tardes, con todo respeto creo que los que opinan que Tala es por el antiamericanismo, pero la verdad la experiencia y confianza que puede generar a su defensa y al equipo en general no se compara. Veamos el último gol que nos metieron, fue algo de comunicación de Tala con sus defensas y después su salida tibia. Para mí mil veces la experiencia de Memo. ¿Qué tal, Hugo Millares: hola, pues como dijo Sofi, don Memo Ochoa puede ser como factor Lainez, te puede dar el partido de la vida o puede ser realmente fatídico su participación, pero la verdad es que tampoco los otros porteros que llevaron me agradan del todo. Entonces, creo que si solo nos queda apoyar a Memo y esperar que haga un buen papel. Por acá Mauricio: en mi humilde opinión, si los tres están ahí es por algo. Yo digo más bien que al que pongan hay que apoyarlo como siempre, ahí ya todos somos uno y apoyar a México. Saludos. Carlos Eduardo: no, es que se dejaron ir, mi Sofi.
1: Por me acá encanta.
0: Carlos Eduardo: buenas tardes, Perlita y Sofi. No se tiene que pensar mucho en quién debe cubrir el marco de la selección. Obvio es Ochoa, y con él tienes un director técnico en la cancha, y aunque muchos les arda, la gente lo aclama y es un personaje mediático. El mejor ejemplo fue contra Serbia, cuando entró toda la gente, se paró a aplaudirle. Además, todos los que están hablando debe ser el Tala, son puro aficionado de Chivas, son porristas. ¿Qué tienes que decir al respecto, mi Sofi?
1: Sí soy, sí soy. Está bien, me descubrieron.
0: Seguro, seguro. Pero mira, yo creo que independientemente de quién esté en el arco y quién esté de portero en este silbatazo inicial, pues como lo dicen ustedes mismos, ¿no? Hay que apoyarlo, porque ahorita todos estamos apoyando a la selección, porque todos pertenecemos a este maravilloso país. Y pues ahora sí que se lo dejamos al señor Vasco Aguirre, ¿no, Sofi?
1: Ahorita no hay clubes de por medio, y vean cómo se están llevando los futbolistas, o sea, Quiñones con Alexis Vega, que en algún momento tuvieron muchísimos problemas, ahora sí son amigos, sí. Israel Reyes del América y la Hormiga de Chivas son casi mejores amigos, inseparables en la concentración. Entonces, no, hoy no hay clubes, hoy hay selección mexicana y todos tenemos que estar en este barco.
0: Así es, no te nos vayas, Sofi, porque hay más información deportiva, cortesía de ESPN y Sports Center. 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Te seguimos escuchando, 55-51-47-0-92-1. ¿Quién debe de estar de portero en este silbatazo inicial el día de mañana en la inauguración de esta justa deportiva? 55-51-47-0-92-1. 5 Seconds of Summer, 3:36.

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17: Hola, hola. Te saluda Ale Cruz. El secretario de Economía, Marcelo Ebrard, anunció una nueva inversión de Mercado Libre, describiéndola como una de las más importantes en este periodo. La iniciativa tiene como meta la digitalización de pagos y servicios financieros en 19 entidades federativas. El gobierno de la Ciudad de México, a través de Secretaría de Turismo y Medio Ambiente, inauguró la Aldea Global, un espacio que reúne la participación de 31 países en Chapultepec. La muestra permanecerá abierta de las 10 a las 18 horas durante los próximos 13 días. La presidenta Sheinbaum señaló que en caso de que por cualquier motivo no se permita el paso para el Fan Fest en el Zócalo, el pueblo de México puede ver el partido inaugural México versus Sudáfrica en las distintas 16 sedes disponibles de las alcaldías.
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0: escuchamos a los Santos Bravos y en este momento vamos a escucharlos a todos ustedes. Sofi, se abrió el debate, ¿eh? Se abrió el debate y yo nada más quiero que escuches. Hola, capitán de capitanes, Millos, ¿cómo estás?
1: Yo pienso que pues se le debería de dar la oportunidad a Ochoa y qué tal si a lo mejor le devuelven la moneda de lo que le hicieron en el Mundial de Sudáfrica 2010 cuando lo banquearon por el Conejo Pérez. Y pues sí pienso que todos los antiamericanistas, incluyendo a Sofi, pues ella va con el de las Chivas, pero pues me gustaría que fuera Ochoa porque así estaríamos participando casi todo. La mitad del equipo sería América. Ochoa, Jiménez, Israel Reyes, ¿sí? Hidalgo, Quiñones.
0: ¿Algo que decir, Sofi?
2: No, hombre, me dice que Fidalgo casi casi es canterano de la América y que hay que contar bien, ¿no? O sea, si nos vamos a canteranos hay más de las Chivas. Pero repito, hoy ni mañana se va a tratar de clubes. Somos México. Yo soy la primera en reconocerle a Memo Ochoa las atajadas que ha hecho. Le paró un penal a Lewandowski. La verdad es que no cualquiera puede decir eso. Pero creo que mañana es la oportunidad del Tala. Démosle la oportunidad de las nuevas generaciones.
0: Me encanta que mi Sofi no se quiere meter en problemas. Y denle oportunidad. Por acá Jonathan Vargas nos dice que este tal Rangel Memo Ochoa ya pasó su tiempo y la verdad es malísimo. Marco Alba, Ochoa ya fue, ya pasaron sus años, no es y nunca fue bueno, los balones se le van como agua. Todos esos que defienden a Ochoa son porque le van a la América. Yo opino que Tala tiene potencial para ser titular en todos los partidos. Dejen a la juventud que sean titulares. Pues mira, más allá de los clubes, como bien lo dices, mi Sofi, yo creo que hay que darle chance también a la gente joven, ¿no? En este caso a Tala, digo, Ochoa ya tuvo sus mundiales, ya tuvo sus oportunidades, y bueno, esperemos que Tala o incluso Acevedo, ¿no? También, porque igual está ahorita el debate entre Tala y Ochoa, pero que en una de esas el señor Vasco Aguirre dice, ¿saben qué? Ninguno de ustedes, y se va Acevedo, ¿no?
2: Sí, sí lo creo capaz, ¿eh? Sí lo creo capaz de sorprendernos de esa manera, pero sí es un cambio generacional, ¿no? Lo que está viviendo la selección mexicana.
0: Totalmente.
2: Está Gilberto Mora de 17 años, está Mateo Chávez, está La Hormiga, hay varios con su primer mundial, entonces pues vamos a ver cómo se desempeñan y ya luego armamos el debate.
0: Luego armamos el debate y estén muy pendientes porque mañana, como ya les decíamos al inicio de este maravilloso segmento, mañana vamos a estar pues trayéndoles todos las primeras reacciones, los primeros resultados ya de esta justa deportiva para que ustedes no se lo pierdan. Recuerden, Mundo ESPN de 3 a 4 de la tarde y mañana por supuesto que vamos a estar al pie del cañón y completamente en vivo trayéndoles toda la información de primera mano gracias a mi querida Sofi y también a ESPN y Sports Center. Cuéntanos rapidísimo, Sofi, ¿qué onda con las apuestas? Aquí ya apuestan de qué color va a ser el calcetín, el zapato, de todo, ¿no?
2: Oye, es que el nivel de las apuestas ha crecido de una manera exorbitante, como dices, ya no es gana México, empata sí. México, no, ya nos vamos a Alejandro Fernández va a llorar en la inauguración, sí. Alguno de los futbolistas mexicanos elegidos mañana por el Vasco Aguirre va a llorar también durante la melodía escrita por Francisco González Bocanegra, también está por ahí lo de los Simpsons, ¿no? Los sí. Simpsons predijeron la final del Mundial, uh-huh. Y era México-Portugal, entonces ya también hay una apuesta de que eso se podría hacer real. Son apuestas, Perlita, que se salen de lo común. A mí me divierte mucho esto, yo sí. No soy tanto de apostar, pero me divierte que haya este tipo de cosas que lo vemos en el Super Bowl con la bebida energética y ahora ya hasta lo vemos con las lágrimas de Alejandro Fernández o algún futbolista que pueda derramar en el himno nacional.
0: Solo tengan cuidado con las apuestas, solo tengan cuidado con las estadísticas, sobre todo también, chéquenlo bien y ya mañana ustedes decidirán qué hacen y qué no, ¿verdad, mi Sofi? ¿Cuáles son esas decisiones que van a ir tomando?
2: De acuerdo, mucho cuidado y apuesten solo lo que les sobra, no su salario completo, por favor.
0: Perfecto, muchísimas gracias, mi Sofi, por favor, te esperamos el día de mañana muy emocionados después de ver pues este primer partido y bueno, estaremos muy pendientes de toda la información que nos traigas a partir de ya a través de ESPN y Sports Center y por favor danos tus redes sociales también para estar pendientes por ahí.
2: Claro que sí, me encuentran como arroba Sofía Modo, ahí pues voy a estar publicando mucha información sobre el mundial.
0: Perfecto, muchísimas gracias Sofi, te esperamos el día de mañana. Recuerda, Mundo ESPN te va a traer de primera mano toda la información pues que vaya a ocurrir acerca de esta justa mundialista, gracias a Sofi y también a ESPN y Sports Center. Mundo ESPN, no te lo pierdas, de 3 a 4 de la tarde te vamos a traer los mejores detalles, así es que quédate con nosotros, estás en Radio Disney 92.1.

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14: Son las 4.
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16: Radio Disney, quiero escuchar una canción de Oliver Tree. Me encanta porque está bien loco y quiero tener una cita con él, gracias.

4:01 y así es como abrimos esta tercera hora contigo. Qué rápido se nos va el tiempo, qué rápido se va la tarde, y a nosotros nos da muchísimo gusto que tú elijas Radio Disney 92.1 de tu FM, o también que nos lleves a todos lados a través de www.radiodisney.com.mx. Pues sí, ya estamos a nada, ya estamos a horas de que inicie esta justa mundialista, y la pasión por el fútbol pues no termina. Y nuestro triple de canciones ahora recuerda que es estos sonidos de la cancha, para que sigas participando y enviando a través de tu conexión esas tres canciones que pueden tener alguna conexión con el fútbol. Bueno, es una conexión especial entre fútbol y música, y hoy queremos que sean esos tres sonidos, es decir, esas tres canciones en inglés que nos recuerden al año 2014, en donde esta justa mundialista se desarrolló en Brasil. ¿Qué hacías hace 12 años? ¿Usted qué hacía hace 12 años, señor productor? ¿Seguía trabajando? Usted ha trabajado desde tiempos ancestrales, señor productor. ¿Ustedes qué hacían? ¿Qué hacían hace 12 años? Yo no me acuerdo qué estaba haciendo hace 12 años. Pertenecía a otra, ya me acordé, pertenecía a otra institución radiofónica. 5551-470-921. Dinos, por favor, ¿qué andabas haciendo hace 12 años? ¿Te has puesto a pensar qué rápido pasa el tiempo? Y nosotros, cuando hacemos esta pregunta, ahí sí te viene a la memoria. Hace 12 años quizás te estabas recibiendo, estabas terminando tu licenciatura, la prepa, estabas contrayendo matrimonio, recibiendo a tu primer hijo, hija. Cuéntanos, 5551-470-921, y queremos esas tres canciones que te recuerden al 2014. En lo que tú te reportas, vámonos con música de David Bisbal. Esto se llama Vivir Así Es Morir de Amor. Ya son las 4:03. Quédate, estás en Radio Disney 92.1.

0: Ya son las 4:06. A ver, estamos recibiendo un mensaje importante.
1: Bitácora de Buzz Lightyear, el comisario local y yo estamos en un enorme abastecimiento de música.
0: Así es, Buzz. 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

El señor Maluma se encuentra en su momento más pleno en cuanto a su vida personal y su vida profesional, y eso se nota también en las canciones. Lo escuchamos con Tu Recuerdo, ya son las 4:14, y otro que también está sumamente emocionado de hacer gira, de encontrarse con sus fans, de llevar su música a todo el mundo, es Zayn Malik, que sí, regresa a la Ciudad de México, y bueno, regresa con este Conacol Tour Live, que llega este 20 de junio al Estadio GNP Seguros, y queremos que ustedes, tú o tú también, estén ahí. ¿Qué tienes que hacer? Una vez, ya lo sabes, hay que listar ese RD Pass de una vez, alístalo y envíalo a través de tu conexión 55 51 47 0 92 1. Además, envía también tu nombre completo, tu número de celular y tu correo electrónico, y debes de contestarnos lo siguiente: ¿en qué ciudad nació? ¿Cómo se llaman sus papás? ¿Y qué ascendencia tiene? Solo tienes la siguiente canción de Ariana Grande para responder y participar, ¿ok? Entonces aquí es una cosa de rapidez. 55 51 47 0 92 1. Envíanos tu RD Pass, tus datos completos y además la respuesta a las siguientes preguntas: ¿en qué ciudad nació Zayn Malik? ¿Cómo se llaman sus papás y qué ascendencia tiene? ¿Ok? Solo tienes esta canción de Ariana Grande, que forma parte de Sonidos de la Cancha, porque no sé si tú te acuerdes, pero en el 2014 México estuvo marcado por grandes momentos en la cultura pop. ¿Ustedes se acuerdan, por ejemplo, del Ice Bucket Challenge? Yo no lo hice, pero vi que un montón de artistas lo hicieron. O sea, era una cosa, las redes sociales en México se inundaron de videos de celebridades, deportistas, ciudadanos comunes y corrientes arrojándose cubetas de agua con hielo para recaudar fondos contra la esclerosis lateral amiotrófica, que también tenía un gran sentido el hacer este reto, pero veías en todos lados aventándose agua. El Mundial de Brasil 2014, por supuesto, la cultura pop se paralizó durante junio y julio con la participación de la selección mexicana, detonando tendencias nacionales como el fenómeno del director técnico Miguel El Piojo Herrera y los memes globales de "no era penal", ¿se acuerdan? Sí, claro que se acuerdan. Qué bonito es viajar en el tiempo. Y por eso vamos a viajar en el tiempo con Sonidos de la Cancha, con estas tres canciones que también marcaron ese 2014. Vamos a escuchar a Ariana Grande, a Calvin Harris y por supuesto a Pharrell Williams. Quédate, los Sonidos de la Cancha los escuchas aquí en tu radio, Radio Disney.

Estamos recordando estos sonidos de la cancha con música de Pharrell Williams, con esto que se llamó Happy, que fue lanzada en el 2014. ¿Y saben qué también nos sorprendió en ese maravilloso año? El director mexicano Alfonso Cuarón hizo historia al ganar el premio Oscar a Mejor Director con la película de Gravity. ¿Han visto esa película? Espero que sí, porque es preciosa y lo que le sigue. Y bueno, también lo que está divino, hermoso, bello, es ustedes que se van a ir a ver a Zayn Malik este 20 de junio en el Estadio GNP Seguros. ¿Qué te pedimos? Bueno, pues que nos enviaras tu RD Pass, todos tus datos completos, y además decirnos en qué ciudad nació, cómo se llaman sus papás y qué ascendencia tiene. La respuesta correcta es: Zayn Malik nació en Bradford, Inglaterra. Es hijo de Trish Brannan y Yasser Malik y es de ascendencia pakistaní por su padre e inglés-irlandesa por su madre. Quien lo dijo de manera correcta, rápida y precisa es nada más y nada menos que Marta Erika Delgado Cruz. Y por acá también tenemos a José Julián Doval Molina. Muchísimas felicidades, mis amores. Gracias por participar con Radio Disney. Y recuerden que Radio Disney los lleva a sus eventos favoritos.

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Escuchamos a Locke y Khalid con esto que se llamó Dive Into Me. Ya son las 4:42. 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Vámonos con música de Lola Young. Esto se llama From Down Here. Ya son las 4:43 y parece ser que este año sí nos hace el grandioso favor nuestra querida Lola Young de verla en vivo, porque ella forma parte del cartel del Festival Corona Capital y bueno, nosotros ya morimos por verla. Quédate con nosotros, estamos acompañándote. Lola Young, aquí en tu radio, Radio Disney.

escuchamos a Cienespiro. Ya son las 4:51. Aguas con el agua, porque sí, ya se soltó la lluvia de este lado en la Nápoles, así es que manejen con precaución. Seguimos leyendo a todos nuestros emprendedores. 55 51 47 0 92 1. Por acá nos dice Miguel: hola Perlita, buenas tardes. ¿Cansado de las dietas que no funcionan? 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Si alguien necesita esta información, por favor háganoslo saber a través de tu conexión. Por acá nos dicen: hola, les quiero contar de mi emprendimiento. Se llama Adriana Ábalos Repostería. Vendo pasteles personalizados y mi especialidad son los roles gourmet. Me ubico en el sur de la ciudad, por Coyoacán, y mis redes sociales, tanto en Instagram como en Facebook, me encuentran como Adriana Ábalos Repostería. Nada más de leerte, mi querida Adri, ya hasta me dio antojo. Maggie: hola Perlita, ¿podrías mandar un saludo a mi familia, ya que hoy estamos de celebración? Por un lado, mi hija Dagmar está cumpliendo 16 años y también mi esposo y yo cumplimos 17 años de estar juntos. Muchas felicidades, muchas cosas que celebrar, mi querida Maggie preciosa. Te mando un beso y un abrazo, y que vengan muchos años junto a tu señor marido, y que vengan muchos años también de felicidad de tu nena. Muchas gracias a todos ustedes. Te seguimos escuchando, emprendedora, emprendedora. 55 51 47 0 92 1. Vámonos, señor productor, con música de Alan Walker. Esto se llama Void. Ya son las 4:53. Quédate, estamos contigo en Radio Disney 92.1.

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13: Son las 5.
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15: Hello, Radio Disney, ¿cómo están? Mi nombre es Marco Antonio. Tendrá una canción de Bizarrap con J Balvin. Me encantan, gracias.

El señor J Balvin se la pasa, trabaje que trabaje, viene a la Ciudad de México, se va a Nueva York, y todo esto nos lo hace saber a través de sus redes sociales. La verdad es que es muy divertido, y más cuando está interactuando con su esposa Valentina. Se ve que se llevan muy bien, se ve que son cómplices, y eso nos encanta y lo disfrutamos muchísimo. Lo trajimos para ti en esta última hora de programa, y viene acompañado de Bizarrap con esto que se llamó Music Session 62. Ya son las 5:03, y he de contarte que Toy Story 5 te espera en cines. 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De hecho, ayer fue la premiere allá en Los Ángeles. Estuvo, pues obviamente, el señor Tom Hanks, que es quien le da vida a Woody, también el señor Tim Allen, que es quien le da vida a Buzz Lightyear. Por ahí también vimos a Taylor Swift. No, bueno, es una cosa maravillosa. Así es que muy pendientes de tu radio, Radio Disney.

0: las 5:10. Señor productor, ¿ya vio quién está ahí?
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0: Love Angel. Ya son las 5:16. Te seguimos escuchando, emprendedor, emprendedora, 5551-470-921. En lo que te reportas en Radio Disney 92.1, también queremos disfrutar con todos ustedes la pasión del fútbol. 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Y hablando de cosas extraordinarias, he de decirles que alguien que pues nos demuestra que se tiene y que se adapta y que sabe pues acoplarse a lo que estamos viviendo hoy en día, esa sin lugar a dudas es Madonna. Resulta ser que ella dijo: no, yo no me voy a retirar ahorita, yo no pienso irme porque me gusta hacer música. Y sí, efectivamente, ya tenemos nueva canción de Madonna y por supuesto la escuchas aquí en tu radio, Radio Disney. 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

0: Ya son las 5:27. En este momento nos vamos a escuchar toda la información deportiva cortesía de ESPN.
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3: Radio Disney, mando un gran saludo a toda nuestra audiencia. Soy Eric Gómez de ESPN. En el día previo a la inauguración de la Copa del Mundo 2026, Gianni Infantino, presidente de la FIFA, se presentó en el Estadio Ciudad de México ante más de 300 periodistas internacionales. Comentó que es una emoción única para él estar en el estadio y recordó los dos mundiales previos que se jugaron ahí en 1970 y 1986. Además, contestó sobre temas controvertidos como el precio elevado de los boletos y los problemas en el visado para equipos como Irán e incluso árbitros de la FIFA. El Club Barcelona presentó a la UEFA la candidatura para ser el anfitrión de la final de la Champions League del 2029. El club catalán, en conjunto con el Ayuntamiento de la Ciudad de Barcelona, presentó su documentación y las garantías para acreditar que el estadio Spotify Camp Nou tiene la capacidad para organizar el evento. Sería la primera vez desde 1999 que Barcelona y específicamente el Camp Nou es sede del evento. LeBron James declaró en una entrevista que no elegiría a nadie sobre él mismo en el debate del mejor jugador de básquetbol de la historia. James, de 41 años de edad, sigue en activo con los Lakers de Los Ángeles y ha ganado 4 campeonatos de NBA en 23 años de carrera. Su contrincante histórico es Michael Jordan, quien ganó 6 títulos en apenas 15 temporadas. Radio Disney, que tengan una excelente tarde. Me despido por ahora y les comento que hay que descargar el app de ESPN para tener las mejores noticias deportivas del planeta.
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0: Ángeles Azules junto a Ricky Martin, 5:36 y es el momento de invitarte a que nos vayamos a ver a Kane Music, que está a punto de tomar la curva 4 del autódromo Hermanos Rodríguez y convertir la noche en una celebración colectiva. ¿Qué hay que hacer? 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Enviarnos tu R de Paz, tu nombre completo, tu número de celular y tu correo electrónico, y además contestarnos si es cierto o falso que Kane Music es un colectivo musical de Manchester, así como te lo estamos preguntando. 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

0: 34 minutos. Tenemos feliz ganadora que se va a ir a ver a Kane Music. Kane Music no solo se escucha, se vive, y Radio Disney 92.1 une a sus fans en una pista que se convierte en estadio y la música en el grito que conecta a todos. No lo olvides, Curva 4 del Autódromo, 11 de junio, y en tu radio, Radio Disney 92.1, te invitamos a disfrutar de tus artistas favoritos. Quien se lleva estas invitaciones es nada más y nada menos que Alfa Obregón Garibay. Muchísimas felicidades. La respuesta a la pregunta que te hicimos es falso. Son de Alemania. La pregunta fue si Kane Music es un colectivo musical de Manchester, y no, son alemanes. Nosotros te seguimos escuchando y también leyendo a través de tu conexión 5551-470921 cuando son las 5:45. Hola, Josué.
1: Hola, ¿qué tal, Radio Disney? Muy buenas tardes. Aquí para ofrecer mis servicios de mesero para todo tipo de eventos sociales, como bodas, 15 años, bautizos, graduaciones, empresariales, etcétera, etcétera. Nos encontramos en la Ciudad de México y Estado de México. Para más informes, al WhatsApp 5921091105. Mi nombre es Josué. Bonita tarde.
0: Muchísimas gracias, mi querido Josué. Y por acá también tenemos a Clau, que nos dice que tienen regalos de graduación personalizados y que pueden encontrarlos en redes sociales también como regalos de graduación. Muchísimas gracias. Por acá, hola, soy Liz de Venustiano Carranza, venta de bolsos, calzado, ropa, accesorios para toda la familia, americanos originales, entregas en Ciudad de México y zona norte del Edomex en su domicilio. Envíos al interior de la República y también cuentan con grupo de venta de WhatsApp. Por acá nos dicen, buen día, Radio Disney, comparto los datos de mi emprendimiento. Mi emprendimiento se llama Elu Flores Eternas. Me dedico a hacer flores eternas de limpiapipas y arreglos personalizados para cualquier ocasión. También realizo ramos personalizados, centros de mesa, recuerdos para bautizos y eventos, ramos para novia, detalles especiales y decoraciones. Todo se hace de manera artesanal y personalizada según los colores y estilos que busquen. Pedidos e información al 56 10 15 65 13. En Instagram los encuentran como Elu con H Flores Eternas. Y por acá también nos dicen, hola, buenas tardes, yo soy Mauricio y te platico que el emprendimiento es de fresas con crema. Yo quiero fresas con crema. Se llama Maxi Fresas, pero no son cualquier postre, es una crema gourmet. Nos dice que es preparada y súper fría, que pueden acompañar con nuestros más de 20 toppings. Tenemos además mini hotcakes, mini donitas, crepas, frappés, y además de las fresas especiales y en tendencia, Dubai y Rafaelo. Estamos en Aragón, primera sección, avenida 506, número 66. ¿Por qué tan lejos, Mauricio? Yo quería salir e irme por unas fresas con ustedes. Te mando un beso y un abrazo. Muchísimas gracias a todos los queridos y adorados emprendedores que pues se comunicaron el día de hoy con nosotros, y pues nosotros seguimos con ustedes y seguimos también recibiendo todas sus emprendimientos cada miércoles. Acuérdense, cada miércoles recibimos a todos sus emprendimientos. Mi nombre es Perla y ahora sí es momento de despedirnos, señor productor. Deme un zape y ya nos vamos. Amenazamos con regresar el día de mañana. Es un día importante. Sabemos que el contexto de plano es quizás no tan favorable, pero queremos estarte acompañando en el día a día, y por supuesto mañana también vamos a estar completamente en vivo aquí contigo, pues celebrando y también trayéndote toda la información que ocurre minuto, quizás no minuto a minuto, pero sí te vamos a traer con toda la información de primera mano gracias a ESPN y Sports Center. Entonces, ya lo sabes, por acá tenemos una cita el día de mañana. Además, es jueves retro, señor productor. No, hombre, qué combo tan ganador. Entonces, mañana nos vemos. Tenemos una cita aquí a las 2 de la tarde, ¿ok? 2 de la tarde, por acá nos vemos. Pinky Promise, Pinky Promise. Te vamos a dejar en compañía de mi querida Alison, que va a estar contigo de aquí hasta las 10 de la noche. En Instagram me encuentras como Perla Martínez o @soyperlamtz. Vámonos, señor, porque si no nos agarra el agua. Cuídense mucho. Bye.

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